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¿Qué tal? Son las 7:11 minutos, las 7:11 minutos. Buenas noches, bienvenidos a escuchar buena música. Hoy es jueves 18 de junio del año 2026. Agradeciendo a nuestro Padre Celestial por darnos esta nueva oportunidad de estar nuevamente con ustedes en este 18 de junio. Estamos en el mes del estudiante, ¿verdad? La semana del estudiante, mes de junio. No sé cuándo van a dar esta semana a los estudiantes, lo merecen, pero vamos a esperar a ver. Las 7:12 minutos, el Gordo Duarte, Gerardo y su jerarquía, Gerardo Díaz.

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1: Bueno, que lo vamos con más música. Son las 7:17 minutos. Las 7:17 minutos en la número 1, la mera mera de Radio Ranchera. 7 más 17 minutos. Bueno, vamos a seguir entonces con más de la programación. Más de la programación. 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Vámonos entonces con más música. Son las 7:19 minutos. ¿Qué sacrificio canta Chelo?

Bueno, perfecto. Son las 7:22 minutos. Las 7:22 minutos en la Mera Mera Radio Ranchera. Saludo para todos los amigos allá en el departamento de Colón. En el Elixir, ¿qué tal, mis amigos? En el Elixir, en el departamento de Colón. Un saludo. Bueno, don Manuel Rosales, doña Cándida Antunes, Toñito y todos los muchachitos ahí, siempre pendientes ahí de la programación de la Mera Mera. Ahí le saludamos a don Manuel Rosales. Doña Cándida Antunes, primero los saludábamos en aquellos tiempos, decíamos nosotros hasta el tanque rojo, decíamos nosotros, ¿acuerdan, va? Don Manuel Rosales, doña Cándida Antunes, ese saludo iba, porque iba hasta el tanque rojo allá en Campo Nuevo, decíamos nosotros. Así es, va. Pero bueno, ya no es así la cosa. Y ahora están acá por la ciudad don Manuel Rosales y doña Cándida Antunes, Toñito y todos los demás muchachos. Son las 7:23 minutos. 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Bueno, son las 7:23 minutos, son las 7 de la noche, 23 minutos, en la número 1, la Mera Mera. 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Son las 7:25 minutos, 7:25. Vamos a seguir con más a través de la Mera Mera. Me gusta mucho Don Manuel Rosales la canción, ¿no?

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2: 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Bueno, de las 7:30, a las 7:30. 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Son las 7:31. Ahí les presento a los Tigres del Norte.

Tigres del Norte. Son las 7:35 minutos. Las 7:35 minutos. Bueno, siempre el maestro La Senza Yaculí, Yaculí en el Hotel Martín de frente a la Cosencia, reportando sintonía ahí, escuchándolos en su estéreo ahí, a todo Mecate ahí, en sus tres consultorios. 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Son las 7:35 minutos, aquí está el grupo Ladrón.

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Muy bien, son las 7:42. Las 7 de la noche, 42 minutos. 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Bueno, siempre también el maestro de la ciencia, escuchándome ahí, a todo mecate ahí, a todo volumen, en el Hotel Martín de frente a la Cocesa. Ahí me escucha el maestro de la ciencia. 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Son las 7:43. Voy a conversar ahí al maestro de la ciencia en el Hotel Martín, ahí quiere escuchar la canción del grupo Exterminador, el padre de

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minutos, las 7 de la noche, 52 minutos, en la número 1, la mera mera. Faltan solamente 8 y estaremos en las 8 de la noche. Faltan 8 minutos y vamos a llegar a las 8 de la noche, acá en la mera mera, Radio Ranchera. Vamos a saludar siempre a todos los amigos que están siempre pendientes de la radio en diferentes colonias de la ciudad, en diferentes barrios. También saludos a todos ahí. Gracias por escucharlos. Ahí está siempre el maestro de la esencia. Ahí está en el Hotel Martínez escuchándolos. El gran yaculista con su esposa ahí en sus tres consultorios. 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Son las 7:53 minutos. Las 7:53. Ey, ¿cómo la pasa ahí Pelé y Leslie Sánchez, su esposa ahí en el carril? Siempre conectado, ¿va? Con la mera mera. Pelé y Leslie Sánchez en el carril. Saludos, amigos. Vamos a seguir con más música a través de la mera mera, Radio Ranchera.

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1: Las 8 de la noche en punto.
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0: Las 8 de la noche, 1 minuto en la mera mera. Voy a saludar siempre allá en California para el peo Daniel Flores Cárcamo y también para su esposa Marlene Yoblani. Allá me están escuchando en California. Daniel Funes Cárcamo y su esposa Marlene Yoblani. Y para el amigo Tito Rodríguez también allá en California, saluditos.
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0: Las 8, 1 minuto en la mera mera Radio Ranchera. Las 8 de la noche, 1 minuto. 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Atención, son las 8 con 2 minutos. 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
0: Entonces vamos avanzando con más música, son las 8 con 2 minutos. Ahí está Joan Sebastián.

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0: Ahí está bailando Ramón Duarte en Rancho Las Palmas. Está bailando con Sandra Ponce. Y aquí los estoy mirando, están regadísimos. Sandra Ponce con Ramón Duarte. Miren. Está regado bailando Ramón Duarte. Ya sé que es una X ese muchacho, ¿no? Otro también que está regado por allá en el carril es Pelé, miren. Está tremendo bailando Pelé y su esposa Leslie Sánchez. Están disfrutando de la programación y bailando un ratito ya, ¿no? Porque bailar también es también da energía. Es un ejercicio más bailar. Hay gente que utiliza la música también para rebajar, ¿no? Un ejercicio más. Las 8:08, las 8:08, el jefe de jefes canta Los Tigres del Norte.
2: A mí me gustan los corridos porque son los hechos reales de nuestro pueblo. Sí, a mí también me gustan porque en ellos se canta la pura verdad. Pues ponlos pues, órale, ahí va.

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las 8:16, son las 8:16 en la Mera Mera Radio Ranchera. 8:16. Vamos a continuar con más y mejor música. En este día jueves son las 8:17. 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Bueno, siempre para el primo ahí, Daniel Funes y su esposa Marlene Yolani allá en California, el amigo Tito Rodríguez, pero miro que hoy no están conectados, hoy están trabajando por lo menos, hoy no están escuchando la mera mera, pero bueno, el saludo con Dios para ellos ahí. Las 8:17, vamos a avanzar con más a través de la mera mera.

las 8:26 en la número 1, la mera mera. Saludos, amigo. Gracias. Por estar siempre pendiente de la promoción de Radio Ranchera, la mera mera. Hoy es jueves. Hola. ¿Cómo está usted? Dice Yaya. Muy bien. ¿Y usted qué tal? Meme Matute, saludos. Tu golosita, saludos. Felipe Pérez, Doris Granada.

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Bueno, las 8:30, ahí para Chochi, para Luis, para Luisa, para Chochi, para Ana Cardona, saludos. 8:31, doña Ninfa Duarte Juncal, ahora pues le ofrece todo para canastas familiares, ahí son pulpería, ahí, ya saben entonces. 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Él espera doña Ninfa Duarte, le saludamos. Saludo para Jesse Pérez, para Miguel, Miguel Llanes, Efraín Velázquez, también saludos.

Bueno, avanzamos con más música. Son las 8:32 minutos. Hoy es jueves, mañana es viernes, señores. Vamos a escuchar ahí a los Bukis. Para que sea feliz, para complacer.

son las 8:37 minutos. Pues saludar ahí siempre en la zona del Coyol, ahí a mi pequeño Isaac González, saludos. Ah, también para Juan Munguía, para Miriam, para Delso y todos los amigos ahí, ahí, primos ahí en la zona del Coyolar, saluditos para todos ahí, pero estén pasándola muy súper bien ahí, ¿verdad? También allá en el Porvenir, en la Gloria, toda esa zona, hay gente muy laboriosa, trabajadora, que siempre están a esta hora ya descansando y escuchando la mera, mera Radio Ranchera, ¿no? Bueno, y fíjense que viniendo por las calles ya para acá la emisora, siempre uno se encuentra con sorpresa a veces. Por lo menos hoy venía conduciendo yo en la moto y miré que hay choferes, hay motoristas que vienen en su vehículo y van tal vez a doblar y no ponen vía. La vía la vienen a poner ya ahí cuando están ya en la, cuando ya están ahí en la cuadra. Yo le puedo dar un consejo, hombre, por favor. Miren, tratemos de poner la vía a una media cuadra antes. Porque si el que viene atrás, yo casi me estrello en el carro que viene delante de mí, porque no viene a poner la vía hasta que ya va a doblar ahí. No, hombre, andamos eso en la mente. Si usted va en un carro o una moto, ponga la vía una media cuadra antes. Para el que va atrás, se fije, pues. Y otra, ¿sabe dónde sí es importante que pongan túmulos? Ahí en el Cabañas, ahí un centro educativo, es un colegio, es un instituto. Hay muchos niños en el colegio en el día, digamos en la noche, y los carros ahí pasan zumbando, exactamente. Maestros, director y maestros del Cabañas, ¿por qué no solicitan túmulos ahí? Es permitido ahí, nadie le va a decir que no. Es permitido. Hay muchos niños en el colegio ahí. Y ya lo venimos diciendo y ojalá que lo hagan los maestros, el director del Cabañas, ¿no? Ahí los carros pasan como que fuera pista ahí, sinceramente, fuera pista. Las 8:39 minutos. Vamos con más música a través de la mera.

son las 8:42 minutos, 8:42. Saludo para Gaby, para Vanegas Martínez y también para, ¿qué más? Para Alfredo Martínez. Bueno, para todos ellos, gracias por escucharlos ahí. 8:42 minutos, 8:42. 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

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Bueno, entonces vamos a avanzar con más. Ahí para Martita Duarte. Martita, ¿qué tal? Martita, ¿cómo está pasando por ahí? Martita Duarte, saludos, Martita. A su querida madre, ahí, doña Ninfa, ahí en Juncal, saluditos. 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Les saludo también Martita, desde la Unión Americana. Tamarindo para las mujeres que están tanto, tú eres muy lindo. Bueno, entonces vamos con más música. Aquí está Elmer Vides, son las 8:40.

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0: las 8:50 minutos, 8:50 minutos, 8:50 minutos. Ahora hay que caminar con mucho cuidado también, porque anda mucha gente frustrada por las calles. Otra cosa ahora que venía también, mire, venía pasando, cruzando una de las calles, una persona, y yo sé que iba como ebrio, o diría, no sé cómo, pero se me para solo a voltearme a ver, pues yo dije, este me trajo el viaje ya. Pero no, y se apartó y pasé. Pero yo esperaba que iba a poner algo. Yo pensé que se iba a poner algo, entonces yo me paré para ver qué pasaba. Yo dije, pues aquí no hay de otra. Si hay chance entonces de poderme defender, pues teníamos que hacerlo. Pero se apartó y pasó y tuve que pasar yo. Pero hay que andar con mucho cuidado en las calles, sinceramente. Hay que andar con mucho cuidado en las calles porque anda mucha gente frustrada. Hola, buenas. Buenas.
1: Buenas noches.
0: ¿Cuál quiere?
1: Los plebes.
0: Perdón, ¿cuál?
1: Los plebes, Chero.
0: ¿Quién habla?
1: Wicho Yuca.
0: Wilson.
1: Che, saludo.
0: Hágalo, estamos al aire.
1: Para llamarme a Melani, para mi papi, a mi cuñado.
0: ¿Para mi cuñado?
1: Sí, para Manuel.
0: Vaya, perfecto, ahí lo van escuchando ahí.
1: Dale, pues.
0: Vaya, buenas noches.
1: Buenas noches.

0: Ese merenguito es riquísimo para bailar. Ese merenguito lo bailaban hace mucho tiempo, pero son merenguitos que no pasan de moda, ¿no? Son merenguitos muy movidos esos. Los bailaban allá hace tiempo, en las aldeas, en Tocadiscos. Para Isaías Oliva, para Wilson López, Varela, Alcides, para todos, gracias. Para Jonael, para el señor Bryce Ortez. Bueno, son las 8:53, ahí para el amigo que me escucha ahí, Tito Rodríguez, está con Daniel Funes y Marlene. A Tito Rodríguez en California, aquí le complacemos.
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0: entonces complacíamos al amigo ahí, Tito Rodríguez, allá en California, el primo Daniel Funes Cárcamo y Marlene Yolani, están siempre pendientes allá en California. El amigo José Mejía, yo sé que está trabajando, pero está con su estéreo ahí, escuchando La Mera Vera, porque él me dijo a mí que dice, si no tiene la radio, no trabaja bien. Dice, si no tiene la radio ahí, su estéreo no trabaja bien, mejor deje trabajar. Entonces pienso que ahorita el amigo José Mejía en Atlanta está con su estéreo a todo mi cante, escuchando La Mera Mera y está trabajando muy feliz y tranquilo. Saludos ahí para el Miyole, el hondureño, Mario Bronx, Justina Ferrufino. Las 8:57, viendo Joel Castro, ¿qué tal? Mario, ¿qué tal? Y José Castro. Joel Castro también, saludos. 1, 2 y 3, tamarindo. Para todos los que están escuchando ahí. En Juncalo, un saludo para todos, ¿eh? A todos los amigos, por cierto, están celebrando ya su feria prácticamente, ¿verdad? ¿Eh? Ahí en Juncalo. Para la familia Soto ahí. La familia Soto ahí en Juncalo. El primo Beto Soto, saludos. La familia Chirinos. ¿Qué tal la familia Chirinos ahí? En Juncalo, ¿no? La familia Ponce. Para Chayo López, saludos. También para Mario Bro. Por eso son las 8:57 minutos.
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Bueno, entonces vamos a complacer con más música. Son las 8:58 minutos. Las 8:58 minutos. Vamos a escuchar a Bronco ahí con la canción que se llama ¿Quién pierde más? Para complacer peticiones.

las 9:02. Por acá un saludo para don Santiago, don Chago Albán. Ahí me escucha en la colonia Las Jaguas, don Santiago Albán. Con la canción, siempre me toca perder la canción que le gusta a él, don Santiago Albán. Con saludos hasta la masica ahí para Darío Catreco. Hasta la masica ahí para Darío Catreco, de parte de Santiago Albán. Ya le vamos a buscar su canción ahí para complacerle. Son las 9:03. El Gallo de San Juan, Los Tigres del Norte. 9980-0970, línea habilitada. Repito, 9980-0970. Saludos para Orlando Reyes, José Pérez y también para, ¿quién? Bernardes Torres.

muy bien, ahí escuchábamos la música de don Santiago Albán, que le gusta la canción que se llama Siempre me toca perder. Y saludos también para Darío Catreco, allá en ¿a dónde me dijo? Darío Catreco. Bueno, allá entonces me está escuchando Darío Catreco en La Masica. Un saludo para, vamos a ver, para Bunales Torres, allá en Santa Rosa de Copán. Ok, saludos ahí, que la pasen muy bien. Son las 9:10, las 9:10. Para Paola Lincón, también para Fernando Seguera, ¿qué tal? Para Evelyn Lincón, Ángela Soriano. Para Santos Rivera, también saludos. Ok, para Juncal, 1991, Juncal. Juncaleños, ¿qué tal? Los juncaleños están celebrando su feria patronal. Santos Rivera, saludos. Juncal, un saludo para el gran Poponay, Juncal, el gran Poponay, ahí en Juncal. 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Julio García, saludos. Johanna Ortiz, saludos. Las 9:11, voy a complacer ahí para Fernando Ceguera con la aditiva.

0: 14 minutos, las 9 y 14 minutos. También por acá me piden la canción Diseñame de Joan Sebastián para Guifarro Carmen. Carlos Herrera, también saludos. Voy complaciendo, son las 9 y 14 minutos.
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Lucía, para Wendy López, para C, para Juan. Juan, ¿qué dice ahí? Juan Murillo. Juan Murillo, saludos. Las 9:18 minutos. Saludo para Marcos Sánchez en la colonia Buenos Aires, frente a la Sutrasco, dice Marcos Sánchez, con un pez sin agua, dice. Siempre para el amigo José Mejía en Atlanta. Ya me está interesando José Mejía en Atlanta. También para los primos Daniel Funes, Marlene Yolani y Tito Rodríguez, creo que ya están acostados, ya hoy no me están escuchando, creo, ya en California. 9:19 minutos, saludos para Rosa Martínez.

0: para Rosa Martínez también por ahí, para Lauris Turcios, siempre pendiente por ahí de la promoción. Lauris Turcios, saludos. Bueno, vamos a avanzar con más para Orvin Martínez. También saludos, Orvin Martínez. Vamos a complacer con más música ahí para el amigo que siempre lo escucha en La Rosa Jocón. Saludos.
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0: Voy a complacer ahí con el grupo Ladrón. Son las 9 más 20 minutos. 9 más 20 minutos.
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De Grupo Ladrón, la canción que se llama Sola. Son las 9:23 minutos, 9:23. Saludos para Alvarado, para Miguel, a Alberto, para Brick también, Brick Fabri. Saludos, Brick Fabri. ¿Para quién? Para Carla Ruiz también. Saludos, Carla Ruiz. Tengo saludos por aquí siempre para los oyentes que están con nosotros, siempre allá en California. Ahí está Daniel Funes, y también está Marlene Yolani y Tito Rodríguez. Ahí están siempre disfrutando de la bonita programación de la Mira Mira. Quieren, ya viene amaneciendo y tu verdad es. Muy bien, son las 9:24 minutos. 9:24. ¿Qué les complacemos allá en California?

complaciendo peticiones ahí, como dice, como pez sin agua, ahí para complacer, para, vamos a ver, Marco Sánchez, saludos Marco Sánchez. A Fernando Oseguera, saludos. Fernando Oseguera, le saludamos también, ya le complacimos. Ahora voy complaciendo para Marco Sánchez, allá en la colonia Buenos Aires, ahí frente a la Sutra, ahí también está escuchando, saludos.

perfecto, son las 9:31 minutos. Elvin Reyes, La Libertad del Norte, mi brother. Full sintonía ese. Bueno, Elvin Reyes, saludos allá entonces, Libertad del Norte para Elvin Reyes. Gracias ahí también para Distan Orellana. Le está escribiendo el jugador estrella de su equipo. Bueno, no sé cuál es, pues, porque ahí con ese nombre no sé quién es. Hay Hexen, saludos. José Santos. Bueno, vamos a seguir complaciendo con más música siempre. Los saludos para Daniel Funes Cárcamo, el primo Daniel Funes. También para Marlene Yolani y Tito Rodríguez. También me solicitaron la canción Tu Verdad. Pienso que está ahí la canción. Son las 9:31 minutos.

primos ahí entonces, Daniel, Marlin y Tito Funes en California. Saludos. Voy a complacerse para José Santos Isaguirre allá en Nicaragua. Me escucha, José Santos. Allá le complacemos con los Tucanes de Tijuana. Son las 9:34.

0: Pablo se marca ya a las 9:32 minutos. Dice: hola, hola, dice, gracias, dice, por la música. Soy Marlin Ochoa. Compárgame con la canción Es Verdad de los Tucanes de Tijuana. Bueno, son las 9:38 minutos. Franklin García, saludos. La canción que me pide ahí la amiga Marlin Ochoa Es Verdad de Tucanes de Tijuana.
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0: Son las 9:39 minutos. Vamos a seguir. Manuel Munguía, saludos.

Entonces, complací ahí para Marlin Ochoa. Marlin Ochoa allá en California, ahí me está escuchando. Marlin Ochoa también para... Saludos para Daniel Funes Cárcamo, por ahí. El amigo Tito Rodríguez me está escuchando también, va. Saludos. Muy bien, vamos a seguir con más y mejor música en esta noche. Saludos, díseme para Osman Noriega, 95. Oscar Olivera, dame saludos. Vamos a seguir entonces con más. Desde que te perdí, viene a cantarlo Marco Antonio. De lo más lindo de Marco Antonio, ¿eh? Lo más riquísimo.

son las 9:46. Brígido Altamirano siempre en la sabana, escuchando la promoción. Brígido Altamirano en la sabana. Son las 9:46 minutos para Mari Don. También saludos, Mari Don. Vamos a seguir saludando y complaciendo por acá. Son las 9:46 minutos. 9:46 para Melvin Pérez. Melvin, ¿qué tal, mi amigo? Mucho gusto saludarle, Melvin Pérez. Y también para todos los amigos que están siempre conectados ahí con la mera mera. Saludos, saludos. A 9:47, faltan 13, estaremos en las 10. Vamos a conversar ahí con Miguel Ángel y su grupo, Cariño.

Bueno, las 9:50 minutos, Martínez, dice fiel oyente allá en Jimía, Locomapayor. Oye, para Martínez, fiel oyente en Jimía, Locomapayor. Saludos, Martínez, ahí. Saludos para Delmis por acá, para Wilson. Gracias, gracias. Las 9:50 minutos, las 9:50 minutos. Vamos a seguir complaciendo.

0: Humberto Quintanilla complacía ahí para Marvin o para Daniel Funes Cárcamo, allá en California. Las 9:54 minutos, por acá me solicitan también el Rey en Reina para complacer ahí. Epa, Reinel Alberto, saludos, ¿cómo lo hacemos?
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escuchamos Raising Rain ahí para complacer. Buenas noches a todos, ya los vamos. Ha sido un placer trabajar para ustedes, para Edwin Reyes, saludos, Alexander, Gene, y también para Luis Romero, Romero y también para Roberto Rodolfo, el gran Roberto, ¿ah? Ahí en la bodega municipal, ¿va? Ahí lo está escuchando. Un saludo para Luis Romero. Luis Romero, así se llamaba un jugador de acá de Blanchito, Luis Romero, ¿va? Que jugó hasta para Real Sociedad, para Liga Nacional, Luis Romero. Bueno, Marvin Robinson, saludos. Por ahí, ¿qué tal? Para Daniel Alexandro Ramírez, también saludos. Daniel Alexandro Ramírez, siempre está ahí conectado también con la Mera Mera Radio Ranchera. Marvin Robinson, Daniel, y también para, ¿qué más? Para la More, para Ari, y también para la More, ahí están conectando ya. Son las 9:57 minutos, los separan solamente tres y estaremos en la tierra. Bueno, buenas noches, con permiso. Los tenemos que ir, va a ser mañana, que vamos a rezar con ustedes. Pasen buenas noches. Ahí me despido con el Bukis. Son las 9:57 minutos.

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Los Tucanes de Tijuana.

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1: 10 de la noche con 15 minutos.

Esta es la hora en Radio Ranchera, la mera mera. 10 de la noche con 46 minutos.

Vamos a cantar otro pedacito rápidamente. Recuerdan que hace mucho tiempo. Venga.

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1: Esta es la hora en Radio Ranchera, la mera mera. 11 de la noche
2: con 13 minutos.

0: Esta es la hora en Radio Ranchera, la mera mera. 11 de la noche
1: y 31 minutos.

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1: y 44 minutos.

0: Esta es la hora en Radio Ranchera, la mera mera. 11:57 p.m.
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1: Y 26 minutos.
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1: Son las 2 de la mañana y 14 minutos.

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1: Son las 2 de la mañana
2: y 31 minutos.

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1: Son las 3 de la mañana, con 2 minutos.

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1: Son las 3 de la mañana,
2: con 13 minutos.

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1: Son las 3 de la mañana
2: y 28 minutos.

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1: Son las 3 de la mañana
2: y 44 minutos.
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1: Son las 3 de la mañana
2: con 58 minutos.
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¿Qué rompe? 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
1: Son las 4 de la mañana y 12 minutos.

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1: Son las 4 de la mañana
2: y 31 minutos.
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1: Son las 4 de la mañana
2: y 45 minutos.
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Tenemos ya las 4 de la mañana con 52 minutos. 4 de la mañana, 52 minutos. Buenos días, mis amigos. Buenos días, mis amigas. ¿Qué tal? ¿Cómo están? ¿Cómo me les ha ido? ¿Todo bien? Qué bueno. Qué bueno, ¿eh? A las 4 ya con 52 minutos. Como siempre, voy a agradecer a nuestro papá Dios por regalarme un día más. Gracias a nuestro Padre Celestial por permitirnos estar un día más acá con ustedes. Hoy tenemos viernes, nuestro calendario marca 19 de junio 2026. Estamos listos para presentar esta su bonita programación de la mañana, el programa de la gente que se levanta oscurito para ir a la chamba, el expreso de los madrugadores, por una gentil cortesía de Agrocomercial Tocoa, tu casa agropecuaria. Son las 4 y 53 minutos.

Bien, estamos a 4 minutos para las 5 de la mañana aquí en el estudio de Radio Ranchera, la número 1, la mera mera. Nos retransmite Radio Aguán en el 102.5 FM estéreo. El buen amigo Lorenzo Vanega, buenos días, ya con nosotros allá en Trojas Aldea. Ya está reportando sintonía este hombre, gran oyente de la mera mera, el gran Lorenzo Vanegas. Ahí nos está pidiendo una cancioncita, Lorenzo, ya se la vamos a programar. Cuando estamos a 3 minutos y las 5 de la mañana.

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1: Son las 5 de la mañana. En punto.
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Bien, mis amigos, mis amigas, tengo ya las 5 de la mañana con 3 minutos. Las 5 de la mañana con 3 minutos aquí en la mera, mera Radio Ranchera, la número 1. Bueno, voy a saludar a Toñito López, que es un gran oyente de la mera, mera. Allá nos escucha. ¿A dónde? En Méndez, ¿va? Saludos a Toñito López, con un saludo para Holman y para David Palacio, del popular muñeco. Están en las labores, están en el ordeño. Y desde luego, escuchando la mera mera en Rancho Amelia, allá en Viejo Méndez. Así que para Toñito López, saludos Toñito. Ya están en actividad estos amigos. Toñito López, un saludo para Holman y para David Palacios. Están con nuestra sintonía allá en Rancho Amelia, en Viejo Méndez. Buenos tíos, Toñito. Una de Gali Galeano, Emma. Gali Galeano. Cuando tengo las 5 de la mañana con 4 minutos.

0: Esa música nos transporta cuando éramos jovencitos, cuando éramos babies. 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
0: Complacíamos al amigo Toñito López, gran oyente de La Mera Mera, que está con nosotros allá en Rancho Amelia, en Viejo Méndez. Saludos para Olman y para David Palacios, el popular muñecón. Están en las labores. Están en el ordeño escuchando La Mera Mera. 5:09 a.m. Las 5:09 a.m. aquí en La Mera Mera. 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Tengo las 5:09 a.m. Amigo agricultor, Agrocomercial Tocoa pone a tu disposición un equipo de ingenieros agrónomos con amplia experiencia para diagnosticar plagas y enfermedades en sus cultivos. 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Y en las 5:09 a.m, mi buen amigo Lorenzo Vanegas, llegando acá ya estaba sonando ese teléfono. Así que saludos, Lorenzo. ¿Quiere escuchar una de los Tigres del Norte? Nos dice este amigo que ya está disfrutando del programa.

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1: Son las 5 de la mañana, con 13 minutos.
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3: Buenos días. Saluditos también del corresponsal de Radio Ranchera, la mera mera. Desde Memphis, Tennessee, un saludito para toda mi gente hondureña, especialmente aquellos del Valle Arriba. Saluditos, primo, saluditos. Pilas, primo, pilas.
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5: Llegamos a las 5 de la mañana con 16 minutos. 5 de la mañana con 16 minutos, ¿eh? 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Bien, son las 5 de la mañana con 16 minutos. A los que me vienen sintonizando en este momento, hoy tenemos día viernes. Estamos en la antesala del fin de semana. Nuestro calendario marca 19 de julio del 2026. Mi buen amigo Martín Lobo, que nos sintoniza ahí en la comunidad del Carril, también ya con nosotros. A los buenos amigos ahí en la terminal de buses, ahí en la gasolinera Poma Servirolo, donde siempre están pendientes del programa. Saludos, amigos. Saludos, Primo Lacho. Le escucho acá en los Estados Unidos, siempre con la mera mera. Con un saludo para Manuelito, para Picho Mejía, hasta Yaguala, de parte de El Coyote. Bueno, muchas gracias al Coyote, que siempre nos escucha, El Coyote, allá en los Estados Unidos de Norteamérica. Siempre nos dice con la mera mera, con un saludo para Manuelito, para Picho Mejía, hasta Yaguala, de parte de El Coyote, desde los United. Saludos, Coyote. A las 5 ya con 17 minutos, mi buen amigo Miguel Ángel Figueroa, el amigo Mengo Figueroa, y nos escucha en Carvajales. Don Mengo Figueroa, nuestro saludo. Cuando son las 5 ya con 17 minutos. 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

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Cuando tengo ya las 5 de la mañana con 22 minutos, 5 de la mañana más 22 minutos aquí en los estudios de La Mera Mera, la número uno, Radio Ranchera. 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Las 5 de la mañana más 23 minutos. La hora exacta en todo el territorio nacional. Bien, nuestros buenos amigos Julio Mendoza, que ya nos escucha allá por Limones número 6. Voy a saludar a Chango Romero, que también ya está con nosotros. Darío Romero, buenos días, Darío. Vamos a saludar a Orlin Sandoval, buenos días, Orlin. Alfredo, allá en Rancho Las Marías. También está con nosotros Alfredo. Abelino Cruz, buenos días, Abelino. Yeto Rosales, gran oyente también, el gran Yeto Rosales. Nene Oseguera, buenos días, nena. Nene, perdón. Así que el Nene Oseguera también ya levantado, escuchando La Mera Mera, el gran Nene Oseguera. A las 5 con 24 minutos. Voy con más. 5:24 minutos.

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1: Son las 5 de la mañana
2: y 31 minutos.
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Bien, llegamos ya a las 5 de la mañana con 34 minutos. 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Bien, las 5 de la mañana con 35 minutos. Las 5 de la mañana con 35 minutos. Nuestro amigo Don Juan Jananía ya está con nosotros. Ahí por la colonia San Luis. Saludando a Cristóbal Vázquez, a Doña Normondina Puerto, que ya está levantada, tomando cafecito a lo mejor. Para Elsie Zoraida Sánchez allá en San José. Lo mismo que para el gran Jeffrey allá en La Ceiba. De parte del buen amigo Don Juan Jananía, desde la colonia San Luis. Bien, las 5 y 35. Nos quedan 25 minutos para las 6 de la mañana.

5 de la mañana con 40 minutos. Las 5 de la mañana, 40 minutos, nuestra amiga Elsie Zoraida Sánchez. Fiel oyente de la Mera Mera, ya levantada ahí en San José. Vamos a saludar para Lester del Arca, para Ana Rosa Castillo, para el Tulín Ruiz, para su esposa Lila, para Javier Zapata, para Lester del Arca también un saludo, lo mismo que para Ana Rosa, que se levantan oscurito y siempre están pendientes de las programaciones allá a través de la Mera Mera. Así que saludos a nuestra gran amiga Elsie Zoraida Sánchez y la familia que está con nosotros allá en San José. Saludos a Lester, a Ana Rosa, al Tulín Ruiz, a su esposa Lila, a Javier Zapata. Esperando que la estén pasando muy bien a esta hora de la mañana. Vamos a ir con otra, pero antes la hora. Las 5 con 41, nos separan 19 minutos para las 6 de la mañana.

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1: Son las 5 de la mañana
2: y 44 minutos.
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Tengo ya las 5 de la mañana con 17 minutos. 5 de la mañana con 17 minutos aquí en el estudio de Radio Ranchera. 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Voy a saludar para el Boris y para Cachetes que nos escuchan allá en Rancho El Grande. ¿Ah? Para toda la mara, dice, de Rancho Agurcia. Ya que están en las labores, Primo Lacho, y desde luego escuchando ese programa que usted dirige. Así que saludos para el Boris y para Cachetes allá en Rancho El Grande. ¿Cuál nos piden? Perro Guardián. Un saludo, dice, para toda la mara de Rancho Agurcia, ya que no se pierden el programa. Bueno, estar pendiente, que ahí voy programándoles. Cuando estamos a 11 minutos para las 6 de la mañana.

Bien, llegamos ya a las 5 de la mañana con 52 minutos. A mi buena amiga doña Hipólita, viuda de Alvarado, buenos días. Allá nos escucha por el hospital Dr. Aníbal Murillo Escobar. Saludos, doña Hipólita. 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Laborando y escuchando el programa. Hola, buenos días, Primo Lacho, complázcame. Le escucho, dice, desde la colonia San Luis. Saludos para su hermana Marjorie, que siempre lo escuchamos. Saludos también, dice, para su abuelita Delmi Medina hasta El Ocote, de parte de su nieta Nicole. Bueno, de su nieta Nicole. Saludos especiales. Quiere escuchar una, dice ahí. Aliados del tiempo. Bueno, vamos a programárselo. Le escucho, dice, desde la colonia San Luis. No me pierdo su programa. Un saludo para mi hermana Marjorie, que siempre les escuchamos. Saludos también, dice, para su abuelita, doña Delmi Medina, hasta El Ocote, de parte de su nieta Nicole. Saludos, Nicole. Y a estar pendiente, porque ahí voy programándole sus temas que me solicitan. Cuando tengo ya las 5 de la mañana con 54 minutos, a los amigos taxistas que siempre andan con nuestra sintonía escuchándonos ahí sobre ruedas. Los amigos taxistas, gracias por andar siempre pendientes de la señal a través de Radio Ranchera, la número uno, la mera mera. 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Bien, estamos a solo 4 minutos para las 6 de la mañana.

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1: ¡A levantarse! 6:00 a.m.
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10: Bien, llegamos ya a las 6:02 a.m. Torón 30.4 SL es un herbicida sistémico ideal para el control selectivo de malezas de hoja ancha en potreros. 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Las 6:03 a.m. Nuestra buena amiga Iris ya se reporta desde Jocón, nuestra gran oyente. Saludos, Iris. Ya nos escucha allá en Jocón. Con un saludo para María de la Cruz Díaz, que siempre nos sintoniza. Es una gran oyente. No nos llama, no nos escribe, pero ahí está siempre pendiente del programa. Así que saludos para María de la Cruz Díaz, que nos escucha allá en Jocón. Lo mismo que nuestra buena amiga Iris, que es una gran oyente. Doña María de la Cruz Díaz. No se pierde el programa, lo dicen allá en Jocón, doña María. Gracias, doña María. Y un saludo también a la buena amiga Iris. Cuando son las 6:04 a.m. y las complacencias siguen. Y ahora te largas.

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1: Y ahora te vas. Otro de los temas solicitados por acá cuando ya son las 6 de la mañana con 7 minutos. Las 6 de la mañana con 7 minutos aquí en la mera mera, la número 1, Radio Ranchera. 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Bien, siempre el saludo para la amiga Iris allá en Jocón, lo mismo que para María de la Cruz Díaz. Esperando que estén pasando una mañana muy, pero muy feliz, siempre con la mera mera. Tengo las 6:08 minutos. Hola, buenos días, primo, dice, complázcame ahí con esa que le estoy pidiendo, hombre, le escucho todos los días aquí en la colonia San Luis. Con un saludo, dice, para mi hermana Marjorie, que siempre está pendiente de ese programa que usted dirige. Saludos también, dice, para su abuelita Delny Medina, hasta El Ocote, de parte de su querida nieta Nicole. ¿Cuál es la que nos pide Nicole? Es una de Mariano Barba, ¿no? Vamos complaciendo.

Mariano Barba y ese tema, Aliado del Tiempo. Cuando ya tengo las 6 de la mañana con 11 minutos. Las 6 de la mañana con 11 minutos aquí en La Mera Mera, Radio Ranchera. Las 6 de la mañana con 11 minutos. La chica se mueve sexy. La chica se mueve sexy. Tengo un saludito de cumple por acá. Vamos a darle viento. Cuando tengo ya las 6 de la mañana con 12 minutos. 6 de la mañana con 12 minutos. Primo Lacho dice buenos días. Hoy quiero aprovechar, dice, para patentizar un cordial saludo. Bueno, vamos dándole viento. Saludar, dice, a una persona muy especial. Ella es mi cuñada, que más quiero. Suani Mileni Urbina Reyes. Ya que está cumpliendo años el día de hoy. Ahí me le pone un merenguito, Primo Lacho, para que la baile ahí en la comunidad de San José. Así que saludos muy especiales a esta hora, ¿va? Para la cuñada Suani Mileni Urbina Reyes, ya que hoy está de cumple. De parte de El Tulín Ruiz, desde los Yunay, que siempre está pendiente de la señal a través de La Mera Mera. Bueno, esperamos que la pase muy, pero muy feliz. Para que la baile, para que la goce, para que la...

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9: Llegamos ya a las 6 de la mañana con 20 minutos. 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A nuestros amigos ahí en Panadería La Nueva, ahí frente donde antes funcionaba el triaje, también va nuestro saludo muy especial. El amigo José Lemus, siempre con nuestra sintonía. Buenos días, José. José Lemus. A estar pendiente, José. El amigo José Lemus. La chica se pone sexy. Hola, buenos días. Gracias por estar con nosotros. Y la chica se pone sexy. Tengo ya las 6:22, voy a ir con otra. Cuando tengo las 6:22.
10: Bueno, seguimos, recuerden, no se vayan, estamos a la mitad de este asunto, así que falta, hombre. Bueno, compadre, nuevamente los invitamos, hombre, a que le den un traguito a la chela y sáquela a bailar, se llama La Tragedia de Bertín y Lalo.

Después de la escuela vamos a bailar, hombre. Después de la escuela. Cuando tengo ya las 6 de la mañana con 26 minutos. A mi buen amigo Moncho Castro, que siempre me sintoniza. Buenos días, Moncho. Déjeme contarle, Primo Lacho, que la radio la escucho desde que tenía 9 años, dice. Muchas gracias, hombre. La radio la escucho, dice, desde que tenía 9 años. Y a su abuelita le encantaba y le sigue gustando levantarse en la mañanita, dice, poner radio ranchera. Bueno, muchas gracias. Siempre que me levanto muy tempranito, lo primero que hago es escuchar la mera mera, dice, con el Primo Lacho. Bien, muchísimas gracias. El Tulín Ruiz, que también ya se reportó, saludando para su cuñada, Suani Mileni Urbina Reyes, que está cumpliendo años el día de hoy, ahí en San John. Le diría que la pase muy bien, hombre. Buen día, compalacho. Un saludo muy especial, dice, para Cachete, el Boris y todos los que laboran en Rancho El Grande. Ahí me les complace, dice, con esa de Temerarios que le pido. De parte de los buenos amigos desde Ganadería Agurcia. Bueno, ahí voy. A ver hasta dónde logro complacer, porque como siempre son innumerables las solicitudes.

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Saludos muy especiales, dice, para Cachete y para el Boris. Los que laboran en Rancho El Grande. Y nos piden una ida Temerario de parte de los amigos de Ganadería Agurcia. Vamos a enviarles otra porque de aquí para allá los minutillos se me hace que van más veloces.

Es que es el baile del tucanazo cuando tengo ya las 6 de la mañana con 41 minutos. 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Tengo las 6 de la mañana con 41, 19 minutos para las 7 de la mañana. Buenos días, primazo. Un saludo, dice, para Cachete, para el Boris y todos los que laboran en Rancho El Grande, de parte de los amigos de Ganadería Agurcia. Cuando tengo ya las 6 con 42.

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1: Buenos días, buenos días, buenos días. Saluditos, saluditos también del corresponsal de Radio Ranchera, La Mera Mera. Desde Memphis, Tennessee, un saludito para toda mi gente hondureña, especialmente aquellos del Valle Arriba. Saluditos, primo, saluditos. Pilas, primo, pilas.
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2: Seis de la mañana, 48 minutos. 6:48. Nos quedan 12 minutos para las 7. Paquiño Rodríguez y Carlos Sandoval vienen ahí en el bútero Rafa de Arenala o Lanchito. El gran Paquiño Rodríguez y Carlos Sandoval en el bútero Rafa. El buen amigo Roger Matute, que siempre está con nosotros. Wenceslao Martínez. ¿Qué dice Wenceslao? Todos los buenos amigos que laboran ahí para Aguas Titos. 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También va nuestro saludo muy especial. Pantaleón Avilés, buenos días. Nos escucha ahí en Cayo Sierra. Buenos días a nuestra buena amiga doña Justina Navarro, mi gran oyente. Saludos, doña Justi. A los buenos amigos que están con nosotros allá en Ganadería Gurcia. Bueno, estoy pendiente con un montonón de canciones. Voy a ver hasta dónde llego. Primo Lacho, saludos de la Hacienda Los Dos Hermanos. Para Indio, para Miguel, para Chabelo, para Mafufo, para Elvin Montoya. Ahí nos complace con esa que le pedimos de Marco Antonio Solís. Siempre con la mera mera. Acá en Hacienda Los Dos Hermanos, en el pueblo de Arenal. Cuando son las 6:50 minutos.

¿Qué de raro tiene? Cuando tengo ya las 6 de la mañana con 53 minutos, 6 de la mañana con 53 minutos. Estamos a solo 7 minutos para las 7 de la mañana aquí en La Mera Mera. Desde Hacienda Los Dos Hermanos voy a saludar para Indio, para Miguel, para Chabelo, para Mafufu y para Elvin Montoya. Ya que estos buenos amigos siempre están pendientes de la señal a través de La Mera Mera. Cuando son las 6 de la mañana con 53 minutos. 6:53, nos quedan 7 minutos para las 7 de la mañana.

Invéntame. Cuando estamos a 4 minutos ya para las 7, estoy en la parte final ya del programa. Pantaleón Avilés está con nosotros en Cayo Sierra. Don Pantaleón Avilés, buenos días allá en Cayo Sierra. Toda esa gente que nos escucha en el departamento de Colón, nuestro saludo. Gracias, muchas gracias. 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

0: 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Muchas gracias, Padre bueno, Padre maravilloso, que sea usted quien nos ilumine, que sea usted quien nos fortalezca, que sea usted quien nos bendiga cada día más. Gracias, Dios de los ejércitos. Bueno, vamos a iniciar en el campo internacional de los deportes. México celebra gracias a terrible error y tristeza en Corea del Sur. Así que México es el primer país en asegurar lo que tiene que ver su estabilidad en la siguiente fase del Mundial de Fútbol 2026. Fetilson advierte y provoca enojo tras juego de México. También trasciende referente a lo que ha sido este cronista deportivo. México aprovecha error, clasifica a la 16avos de la final del Mundial 2026. También trasciende 7 de la mañana con 5 minutos, 7:05. Hora mañanera en el Mañanero Deportivo, el programa que lo lleva tempranito de la cama al fútbol, en el espacio que usted pidió para informarse mejor esta mañana. ¿Usted quiere comer una rica chicharrita en el desayuno, en el almuerzo, en la cena? 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Son las 7 de la mañana con 10 minutos, 7-10 minutos, hora mañanera en el Mañanero Deportivo, el programa que lo lleva tempranito de la cama al fútbol, en el espacio que usted pidió para informarse mejor esta mañana. Vamos a seguir informando siempre en el campo de los deportes, en el campo internacional. Informamos esta mañana, México avanza gracias a increíble triunfo ante Corea del Sur. Dios nota sobre Dios, Dio anota sobre familia de Messi. Argentina lo odia, se quedó sin nada. También trasciende referente a lo que tiene que ver este tema. Desastre en la portería, error del arquero condena a Corea y favorece al Tri. También trasciende sobre este tema. Desgarradoras imágenes en el Mundial 2026, lágrimas y otras situaciones que se han dado sobre fuertes lesiones también sobre este tema. Mientras tanto, mucha atención, 7-11 minutos, Japón evitó la caída ante Países Bajos en el Mundial 2026 en los últimos minutos tras el empate 2-2, según trasciende la nota informativa esta mañana. Son las 7 de la mañana con 12 minutos, 7-12 minutos, hora mañanera en el Mañanero Deportivo, el programa que lo lleva tempranito de la cama al fútbol, en el espacio que usted pidió para informarse mejor esta mañana. Vamos a continuar informando, mucha atención en el campo de Liga Nacional de Fútbol de nuestro país, mucha atención. Fichajes de Olimpia, se va del Motagua, destino de El Choco Lozano, y también sobre lo que tiene que ver en las pretemporadas en algunos equipos. Dice sobre lo que son los últimos fichajes, vamos a informar porque arde el mercado de pases en el fútbol de cara a lo que va a ser la próxima campaña. Olimpia y Motagua son protagonistas. El delantero Daniel Carter Boden fue anunciado como fichaje de los Lobos de la UPM. Su fichaje le pertenece al equipo Real España. También trasciende sobre este tema entre lo que tiene que ver Liga Nacional de Fútbol en nuestro país. Son las 7 de la mañana con 13 minutos, 7-13 minutos, hora mañanera en el Mañanero Deportivo, el programa que lo lleva tempranito de la cama al fútbol, en el espacio que usted pidió para informarse mejor esta mañana. Bueno, por cierto, el próximo domingo el equipo Ocote FC viaja hacia el sector de Bonito Oriental. Así que Ocote FC viaja hacia el sector de Bonito Oriental para hacerle frente al municipal allá en aquel sector. Y por supuesto hay una bonita actividad para que usted pueda acompañar al equipo Cote FC. Hay lo que tiene que ver viaje, costo 150 lempiras. Es el costo para que usted vaya a acompañar al equipo Ocote FC. A las 11 de la mañana estaría pasando el autobús aquí en Olanchito por estación de servicios Texaco. 11 de la mañana. Así que todo el que quiera viajar especialmente puede meterse a la página del equipo Ocote FC para poder realizar cotizaciones y por supuesto para poder apartar su boleto para que usted vaya a acompañar al equipo Ocote FC el próximo domingo hacia el sector de Bonito Oriental. Así que la actividad para que usted vaya a acompañar al equipo Ocote FC, costo 150 lempiras, es el costo especialmente 150 lempiras, y estaría pasando por la gasolinera Texaco, punto de reunión, el próximo domingo a las 11 de la mañana. 7:15 minutos, hora mañanera en el Mañanero Deportivo, el programa que los lleva tempranito de la cama al fútbol, en el espacio que usted pidió para informarse mejor esta mañana. Pausa comercial en estudio, no nos cambien, ya retornamos.
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0: Bien, son las 7 de la mañana con 19 minutos, 7 de la mañana con 19 minutos en la emisión de Noticias del Mañanero. Evelio Rivera, Germán González, Luis del Arca, Carlos Obando, Jocelyn Oyuela, yo soy Walter Gómez, por supuesto, nuestros compañeros también ubicados en lo que tiene que ver el sector del municipio del Arenal. Ahí está el compañero Marel Arteaga en el sector de Esquipula del Norte Olancho, el compañero José Leonardo, y en la zona del municipio de El Arenal, el compañero Manuel Antonio Puerto. Estamos listos esta mañana para presentarles la emisión de Noticias del Mañanero, totalmente en vivo, en el aire, esta mañana. Vamos con el informe policial porque se reporta una persona asesinada cuando recibió varios impactos de arma de fuego calibre desconocido, localizada en diferentes partes del cuerpo en el sector de la colonia Ramón Amaya Amador. También se reporta un accidente de tránsito en el tramo carretero Olanchito San José, a la altura de la colonia El Mestizal.
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0: Ya está listo el compañero Evelio Rivera, periodismo en vivo esta mañana. Evelio, ¿qué tal? Buenos días.
2: Buenos días, compañero. Lamentando sinceramente lo que está aconteciendo acá en Olanchito, departamento de Lloro. Realmente es una vecina nuestra que le conocimos muy bien y que cuyo nombre corresponde a Heidi Herminia Rodríguez Cano. La segunda ocasión que le daban este atentado, pero esta vez sí le quitaron la vida a Heidi. Dice el informe, la segunda vez que las balas encontraron a Heidi Herminia Rodríguez Cano, ya que hubo milagro en el primer atentado que le hicieron y que le salvara la vida, esto en el sector de la comunidad San José. En las primeras horas de la madrugada de este día viernes hoy, cuando la colonia Ramón Amaya Amador apenas dormía la gente y el reloj marcaba las 2 de la madrugada, varios impactos de armas de fuego se escucharon, los disparos de desconocidos que volvieron a interrumpir su vida, pero esta vez de forma definitiva. Aún con vida, fue trasladada a la emergencia del hospital Daniel Murillo Escobar, donde falleció. La joven asesinada tenía 40 años y cargaba con la memoria de otro atentado anterior en la zona de la comunidad de San José, del que había salido viva contra todos los pronósticos, porque esta vez fueron varios balazos que le infirieron. Pero esta madrugada los médicos del hospital Aníbal Murillo Escobar lo intentaron todo, pero al final Heidi ya no tenía más suerte que gastar. Según informaciones preliminares de las autoridades, hombres armados no identificados atacaron a la víctima en horas de la madrugada en la colonia Ramón Amaya Amador de este municipio. Rodríguez Cano recibió múltiples impactos de arma de fuego calibre desconocido y fue trasladada a la emergencia. Y pese a los esfuerzos del personal médico por salvarle la vida, su deceso fue confirmado en horas, minutos después de su ingreso. La policía, autoridades, elementos del ejército se hicieron presentes en el lugar de los hechos para iniciar las diligencias de rigor, aunque hasta el momento del cierre, ya de que amanecía, no se han dado capturas en esta oportunidad ni se han establecido públicamente un móvil. Algo que nos llama poderosamente la atención, compañero Walter, es que Olanchito es catalogado el más violento del municipio del departamento de Yoro. El homicidio de Heidi Rodríguez se suma a una espiral de violencia que mantiene en zozobra a los habitantes de este municipio, en el departamento de Yoro. Los datos del sistema estadístico policial de la línea y del observatorio de la violencia, y lo dijo ayer esta señora de la universidad, de forma incurrente sucede en estas localidades con frecuencia las tasas de homicidio que superan el promedio nacional, alimentada por la presencia de estructuras criminales que operan en los corredores que conectan al norte del departamento de Yoro con los demás municipios. En otra información, compañero, porque no solo esto es noticia, también le informamos que una persona que se conducía en su motocicleta por la colonia El Mestizal, un caballo se le atravesó y sufrió un accidente automovilístico, resultando lesionada y siendo trasladada a la emergencia del hospital Aníbal Murillo Escobar. Hasta este momento no hay datos más sobre la persona, pero sí se conoce que era una dama que se conducía en su motocicleta cuando fue accidentada. Seguimos informando. En otro informe que tenemos por acá, compañero, es que fíjese que un joven cuyo nombre corresponde a Mario Alejandro Artiaga, en la comunidad del Puente, él salió para hacer un mandado y hasta ayer mismo sus familiares no sabían de su paradero, aunque se había dicho que había un cuerpo abajo del puente del río Juan, pero se fue y se comprobó que no. Posteriormente se dijo que estaba cercano al sector donde él residía y tampoco se pudo comprobar al mismo, y hasta este momento nosotros no tenemos información si apareció o no apareció. Seguimos informando. Otro accidente de tránsito, y esto fue en la carretera que va de Olanchito al municipio de Arenal, cuando un vehículo pick-up color blanco, cabina y media, se salió del puente y cayó al agua. Esto es el Paso Cayo, puente Río Juan sobre Paso Cayo, donde solo se reportan dos personas lesionadas que se conducían en el vehículo. Compañero, esto es lo más importante que damos a conocer en este informe del cierre de semana, hoy día viernes, y que pedimos al Dios Todopoderoso que le dé resignación a la familia de Heidi, vecina nuestra acá en la colonia Ramón Amaya Amador. Nuestros patrocinadores, el Centro Contable y Tramitaciones Cano, Ventura y Loana, están listos para ayudarles. Aprovechen la amnistía, porque nosotros tenemos respuesta que darles a ustedes. 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Este es mi contacto, compañero. Pase usted feliz fin de semana. Que Dios les bendiga a todos los oyentes y que cese la violencia en este municipio de Olanchito. Muy buenos días.
0: Bueno, muchas gracias al compañero Evelio Rivera por ese importante reporte informativo esta mañana. Voy a leer algunos mensajes, Evelio. Dice, felicito Evelio, si así fueran los informes policiales todos los días. Sería fantástico. Sería fantástico, dice. Felicito a Evelio Rivera, dice, si así fueran todos los informes policiales como hoy, valdría la pena escucharlo todos los días. Porque hay veces no se entiende qué tipo de informaciones da, pero hoy fueron claras, precisas y concisas. Bueno, este Evelio, la gente felicitándolo, ¿verdad? Porque hoy sí dio un ordenado informe policial, ojalá que no se le olvide, ¿verdad? Hoy lo están felicitando al compañero Evelio Rivera, hoy lo están felicitando por ese informe. Dice Walter, buenos días, saludos. Felicidades, Evelio. Si así eran los informes todos los días. Qué bueno, dice. Saludos. Bueno, ahí está la gente felicitando a Evelio. Se pulió Evelio y con el informe policial. Ya está llamando Evelio. Rapidito, Evelio.
2: Sí, sí, rapidito, rapidito. Es que fíjese que tengo el apoyo de mi jefe, don Isidro Urbina, porque recuerde que él es patrocinador de este contacto del informe policial. Entonces me hago toda la venia para que yo haga mi informe tal como es, porque siempre escucha el noticiero. La mi jefa también, doña Lourdes, Rina y todos ahí tienen un ladito para escuchar. Entonces, por eso es que me he esmerado en hacerlo tal como es. Muchas gracias por las felicitaciones y les prometo que vamos a mejorar en memoria de nuestros patrocinadores. Buenos días.
0: Bueno, muchas gracias. Mire, hay otro que dice: los informes que Bello da, de veras que carecen de cuerpo de la noticia. Pero hoy se ha pulido. Revuelve, dice, los frijoles con el arroz, la chandinga con el pollo, pero hoy lo ha hecho muy bien. Felicitaciones, Evelio. Dice Yadía: Evelio está en la comunicación, debe de haber aprendido algo. Al menos hoy su informe fue diferente, Walter. Ahí está. Yo solamente leo los mensajes como vienen, ¿verdad? Yo solamente leo los mensajes como vienen y de eso se trata, hombre. De eso se trata, de mejorar, porque el ser humano debe mejorar. Todos los días de nuestras vidas hay que ser positivo e ir mejorando cada día más para hacer las cosas mejor. Dice Walter: buen día, saludos. Buen informe. Buen informe, dice. Aquí le manda saludos Mundo Funes. Dice: por fin Evelio hizo un reporte de ver. Saludámelo. 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Mire que hasta Mundo hoy usted lo motivó. Dice Mundo que le regala mano de obra de cualquier trabajo relacionado con la dirección de su vehículo. Mire, ahí está. Se la regala. Cualquier trabajo, dice Mundo, relacionado con la dirección de su vehículo, va totalmente regalado. Qué bueno, ¿verdad? Qué bueno. Qué bueno. Hay motivación, fíjese. Saludos, Walter, dice: buenos días, siempre pendiente del mañanero. Muchas gracias por estar con nosotros. Miren, es bonito. Eso es muy bonito cuando alguien hace las cosas bien. Yo tuve un momento que a mí también me dijeron: Walter, no estás haciendo bien las cosas. Y quise yo mejorar, porque al final uno de aquí vive, pues. Entonces hay que hacer las cosas bien. 7:33 minutos. En la emisión de noticias del Mañanero. Totalmente en vivo esta mañana. 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Vamos a la pausa, ya regreso.
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0: Son las 7 de la mañana con 35 minutos, 7 de la mañana con 35 minutos en la emisión de noticias del Mañanero. El encargado del Departamento de Justicia Municipal, el abogado Byron Martínez, da a conocer sobre lo que es la llegada de un vehículo para esta oficina, especialmente para poder agilizar los trabajos correspondientes, pero que sea el compañero Carlos Obando que nos informe sobre la llegada de este vehículo y, por supuesto, de gran ayuda para esta oficina para poder agilizar lo que tiene que ver los trabajos relacionados con esta dependencia municipal. Vamos totalmente en vivo con el compañero Carlos Obando que nos informe esta mañana sobre lo que tiene que ver la entrega de este vehículo. Vamos con informe esta mañana con el compañero Carlos Obando. Carlos, ¿qué tal? Buenos días, compañero. Le escuchamos a través de la emisión de noticias del Mañanero.
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3: Habla relacionado que el día de hoy se estará recibiendo un vehículo, el cual va a servir de mucho para mejorar lo que es su trabajo en lo que es el ordenamiento vial de nuestra ciudad.
4: En efecto, hemos trabajando fuerte, no nos hemos enfriado, como decimos, y hoy pues recibo la buena noticia, ¿verdad?, de que ya el día de hoy pues se me va a asignar un vehículo en perfectas condiciones, gestión que ha hecho el señor alcalde municipal y la gerente, ¿verdad?, de la municipalidad, la licenciada Romery Reyes, que el día de hoy ya se me va a asignar ese vehículo que va a estar a disposición, ¿verdad?, de justicia municipal para empezar a hacer ya todas las actividades que tenemos en el plan de trabajo, realizar en Olanchito y Oro.
3: Esto viene prácticamente a facilitarles a ustedes la movilización hacia diferentes sectores.
4: Claro, porque ya que su departamento tenga su vehículo que sea directo del departamento nos fortalece y eso nos va a dar mayor operatividad, mayor compromiso y mayor responsabilidad. Como repito, ya tenemos una agenda de trabajo, la cual ya con el vehículo la vamos a dinamizar más, ya que solo contamos con motocicletas y esa la estamos utilizando para algunos ordenamientos viales, chache de vehículos, descongestionamiento.

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1: Son las 8 de la mañana con 15 minutos.
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1: Son las 8 de la mañana
2: y 28 minutos.
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5: La hora 8
4: y 30 minutos.
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7: Noticias internacionales.
8: La campaña para la segunda vuelta de las elecciones presidenciales en Colombia es la más áspera que recuerde el país, marcada por profundas divisiones y una guerra verbal entre el ultraderechista Abelardo de la Espriella y el izquierdista Iván Cepeda, que el próximo domingo definirán en las urnas quién será el sucesor de Gustavo Petro para el periodo 2026-2030. Según un alto funcionario del Departamento de Justicia, la administración Trump planea presentar al menos 250 casos de revocación de la ciudadanía para octubre, intensificando significativamente sus esfuerzos para retirar el estatus a las personas naturalizadas en Estados Unidos.
9: Nacionales.
8: El Departamento de Estado de Estados Unidos expresó su respaldo a los esfuerzos impulsados por la administración del presidente Nasri Asfura para avanzar en reformas del sector energético en Honduras, al considerar que estas medidas pueden fortalecer la inversión y mejorar las condiciones del sistema eléctrico nacional. Agentes de la ATIC realizaron el secuestro de información en las instalaciones de la Secretaría de Infraestructura y Transporte. La acción forma parte de un proceso investigativo en curso relacionado con proyectos hospitalarios y además se anunció que intervendrán más proyectos. Copeco informó que este viernes los remanentes de una onda tropical y una vaguada en altura estarán generando abundante nubosidad, lluvias y chubascos dispersos acompañados de actividad eléctrica sobre la mayor parte del territorio hondureño.
9: Locales.
8: Una mujer identificada como Heidi Herminia Rodríguez Cano, de 40 años, murió la madrugada de este viernes tras ser atacada a balazos por desconocidos en la colonia Ramón Amaya Amador de Olanchito. Aunque fue trasladada con vida al hospital Aníbal Murillo Escobar, falleció minutos después debido a la gravedad de las heridas. Las autoridades investigan el crimen y hasta el momento no reportan capturas ni un móvil definido. Se conoció además que la víctima había sobrevivido a un atentado anterior ocurrido años atrás en el mismo municipio. El primer lote de maquinaria destinado a las 298 alcaldías de Honduras llegó este viernes a Puerto Cortés. El equipo será distribuido entre los municipios con el objetivo de fortalecer su capacidad para ejecutar proyectos de infraestructura, mejorar el mantenimiento de carreteras y caminos, así como atender de manera más eficiente las necesidades de las comunidades.
9: Deportes.
8: La jornada de ayer dejó el empate 1-1 entre República Checa y Sudáfrica, la goleada de Suiza 4-1 sobre Bosnia y Herzegovina, el triunfo de Canadá 6-0 ante Qatar y la victoria de México 1-0 frente a Corea del Sur. Este viernes se disputan los encuentros Estados Unidos versus Australia, Escocia versus Marruecos, Brasil versus Haití y Turquía versus Paraguay.
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1: Son las 8 de la mañana
2: con 48 minutos.
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1: Son las 8 de la mañana
2: con 48 minutos.

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1: Son las 9:00 a.m. con 2 minutos.
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1: Son las 9 de la mañana
2: con 13 minutos.
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5: Buenos días, buenos días, buenos días. Saluditos, saluditos también del corresponsal de Radio Ranchera, la mera mera. Desde Memphis, Tennessee, un saludito para toda mi gente hondureña, especialmente aquellos del Valle Arriba. Saluditos, primo, saluditos. Pilas, primo, pilas.
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Ahí están conectados todos los días, todos los días. Bueno, gracias a todos por estar ahí, ¿verdad? En Estados Unidos, disfrutando también de la mera mera.

0: Está usted escuchando Radio Caracol. Interrumpimos corridos, perrones. Tenemos noticia de última hora de la polémica abogada Raquel Villanueva. Las heridas que sufrió esta mañana en el atentado en Monterrey no ponen en peligro su vida.
1: ¡Caramba!
0: Continuamos aquí en Radio Caracol.
1: ¡No es posible!
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3: Son las 9:00 a.m.
4: y 31 minutos.
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4: Son las 9:30 a.m.
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Ok, está mi hermanazo José Lemos en Alabama, que está conectado, ¿verdad? Gracias por estar en sintonía total. Después de este tema le mando el avión de la muerte. Gracias por estar conectado. Ya tiene José Lemos como unos 4 años de escucharnos allá en Estados Unidos. Gracias, hermano, por estar en sintonía todos los días. José Lemos en Alabama. Todos los días nos escucha, disfruta de la programación y sigue conectado desde hace como 4 años allá en Estados Unidos. Solo escuchar la radio le gustó y se quedó, ¿verdad? Así como lo es con todo el mundo. Allá en Estados Unidos escuchan la mera mera en diferentes estados del país. ¿Sabes? Estados del país conectados con la mera mera allá en Estados Unidos, ¿verdad? A través de Radio Garden, a través de internet, a través de la www.radioranchera.hn. Escuchan la mera mera Radio Ranchera.

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1: Son las 9 de la mañana.
2: Y 45 minutos.
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1: Son las 9:00 a.m.
2: y 59 minutos.
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5: La hora 10.
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Y complaciendo por acá en esta mañana para más a todos los, nuestra gente que está en sintonía. Bueno, acá dice buenos días, Ronnie, feliz viernes. Me complaces con la canción Mis hijos son mis tesoros, de los originales de San Juan. Atentamente, Manuel Rodesno en Charlotte, Norte Carolina, hermanazo, siempre en sintonía total. Voy a complacer a don Carlos, el hombre de las antenas.

0: Bueno, 10 con 10 minutos en la mera mera, por acá complaciéndoles a todos en esta hora por acá, ¿verdad? Complaciéndoles con más temas musicales a través de la mera mera. Gracias por estar con nosotros.
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0: 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Hoy con más música en este 19 de junio.

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1: Son las 10 de la mañana
2: y 18 minutos.
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Ok, por acá me piden más temas musicales. Me piden buenos días. Dice, complájame con la canción 18 libras de queso. Saludos para Cheyenne y Lempira. Te estamos escuchando. Gracias, muchachos. Ahí siempre en sintonía total con nosotros en esta espectacular mañana. Buenos días para todos, ¿verdad?

0: Voy a complacer este tema por acá. El tema que me solicitan esta mañana dice 18 libras de los Yolancho en esta mañana. Gracias. Vamos a ver por acá. Si lo encontramos por acá, vamos a ver. Vamos a irnos por aquí con más temas musicales. Gracias por estar con nosotros. Voy complaciendo en esta mañana. Ahí está nuestra gente, los amigos taxistas también, ¿verdad? Conectados, disfrutando de la programación.
1: Por acá, pues, esta noche.
0: Con la mera mera.
1: Muchas gracias. ¿Sí?

0: bien para adelante. Gracias por los aplausos. ¡Vámonos!
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2: Son las 10 de la mañana
3: y 28 minutos.
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2: Noticias internacionales.
3: La campaña para la segunda vuelta de las elecciones presidenciales en Colombia es la más áspera que recuerde el país, marcada por profundas divisiones y una guerra verbal entre el ultraderechista Abelardo de la Espriella y el izquierdista Iván Cepeda, que el próximo domingo definirán en las urnas quién será el sucesor de Gustavo Petro para el periodo 2026-2030. Según un alto funcionario del Departamento de Justicia, la administración Trump planea presentar al menos 250 casos de revocación de la ciudadanía para octubre, intensificando significativamente sus esfuerzos para retirar el estatus a las personas naturalizadas en Estados Unidos.
4: Nacionales.
3: El Departamento de Estado de Estados Unidos expresó su respaldo a los esfuerzos impulsados por la administración del presidente Nasri Asfura para avanzar en reformas del sector energético en Honduras, al considerar que estas medidas pueden fortalecer la inversión y mejorar las condiciones del sistema eléctrico nacional. Agentes de la ATIC realizaron el secuestro de información en las instalaciones de la Secretaría de Infraestructura y Transporte. La acción forma parte de un proceso investigativo en curso relacionado con proyectos hospitalarios y además se anunció que intervendrán más proyectos. Copeco informó que este viernes los remanentes de una onda tropical y una vaguada en altura estarán generando abundante nubosidad, lluvias y chubascos dispersos acompañados de actividad eléctrica sobre la mayor parte del territorio hondureño.
4: Locales.
3: Una mujer identificada como Heidi Herminia Rodríguez Cano, de 40 años, murió la madrugada de este viernes tras ser atacada a balazos por desconocidos en la colonia Ramón Amaya Amador de Olanchito. Aunque fue trasladada con vida al hospital Aníbal Murillo Escobar, falleció minutos después debido a la gravedad de las heridas. Las autoridades investigan el crimen y hasta el momento no reportan capturas ni un móvil definido. Se conoció además que la víctima había sobrevivido a un atentado anterior ocurrido años atrás en el mismo municipio. El primer lote de maquinaria destinado a las 298 alcaldías de Honduras llegó este viernes a Puerto Cortés. El equipo será distribuido entre los municipios con el objetivo de fortalecer su capacidad para ejecutar proyectos de infraestructura, mejorar el mantenimiento de carreteras y caminos, así como atender de manera más eficiente las necesidades de las comunidades.
4: Deportes.
3: La jornada de ayer dejó el empate 1-1 entre República Checa y Sudáfrica, la goleada de Suiza 4-1 sobre Bosnia y Herzegovina, el triunfo de Canadá 6-0 ante Qatar y la victoria de México 1-0 frente a Corea del Sur. Este viernes se disputan los encuentros Estados Unidos versus Australia, Escocia versus Marruecos, Brasil versus Haití y Turquía versus Paraguay.
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0: Ok, bueno, 10:33, acá en la mera mera, voy con más complacencia, voy con más música, más temas musicales.
1: Buenas noches,
0: 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Bueno, 10:34 en la mera mera.

0: Mexico.
1: Así es, oiga, venimos de Culiacán, Sinaloa.
0: Again.
1: Otra vez, oiga, aquí andamos.
0: How do you guys do it?
1: ¿Cómo? No le entiendo, oiga.
0: ¿Cómo ustedes hacen para venir to the United States?
1: Chambeándole, oiga, como siempre lo hemos hecho, en el rancho.
2: Sí, señor.

Ok, por acá, 10:37 en la mera mera. Gracias por estar en sintonía con nosotros acá en esta mañana. Si tú estuvieras, dice Vicente Fernández.

Ok, voy a complacer a su amiga Soyapa Paco Long en esta mañana, ¿verdad? En sintonía total. Gracias, amiga. Saludos. Buenos días, dice amigo. ¿Cómo estás? Complázcame con la canción Arráncame la Vida de Bronco. Fiel oyente, la amiga Soyapa, ¿verdad? En Santa Bárbara. Bonito día para usted también, ¿verdad? Saludos en esta mañana. Tengo por acá más mensajes. Dice, buenos días. Quiero que me complazca con la canción. Otro mensaje. Las águilas andan solas. Saludos para la plebada de aquí de San Luis. Ok. Saba la raza de San Luis. Saludos, ¿verdad? Que la pasen bien con nosotros en esta hora de la mañana a través de nuestras frecuencias.

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1: Son las 10 de la mañana
2: y 44 minutos.
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1: okay, hoy es viernes y el cuerpo lo sabe por acá, ¿verdad? Bueno, gracias por ahí, Kemo. Bueno, tengo más saludos. Buenos días, me dicen por acá. Me puedes complacer con la canción de los Bukis. Ese hombre que te pide amor, ¿ok? Buenos días, Alexis. Saludos para Moye, para Chano y Aarón hasta San Francisco de parte de Homie. Saludos, muchachos. Gracias por estar con nosotros en contacto y en sintonía total de la mera mera. Quiero saludar ahí para los muchachos también, ¿verdad? Los chicos estrellas. Para el gran Nelson. El hombre estrella, y saludos para el gran Ramón, el hombre de estrella también, ¿verdad? De los chicos populares ahí de Agua. Andan laburando en esta mañana, andan conectados. Saludos a nuestra gente que está en sintonía total. Buenos días, gracias por estar en sintonía de la mera mera.

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1: Ok, por acá con más música a través de La Mera Mera. Gracias por estar con nosotros a través de la... plataformas de internet, a través del internet, ¿verdad? Saludos.
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1: Voy complaciendo en esta mañana más temas musicales a través de La Mera Mera. Tengo más saludos en esta mañana. Tengo más saludos para los amigos. Ahí están conectados. Para Moye, Chano, Aarón, hasta San Francisco, de parte del homie. Saludos ahí, ¿verdad? Por acá, ¿algo más tema?
3: Ronnie, ¿cómo estás, hermano? Tírame a Naila ahí, de los broncos.
1: Naila y los broncos, hermano.
3: Le tiramos un saludito para la burra ahí. Un saludo para la burra. Mario, ahí, camión de Aguatito. Vete a pluma, hermano. Con placer ahí.
1: Saludos, hermano.
3: Un saludito a la puchica.
1: Para la burra, el gran Armando le manda saludos, ¿verdad? Saludos en esta mañana. Los chicos de Aguatitos, siempre conectados con nosotros en esta mañana. Para mi gente de Aguatitos, saludos también, ¿verdad? Que la pasen súper bien.
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1: Necesita de ti, dicen los Bukis.

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1: Son las 11 de la mañana y 4 minutos.
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1: Son las 11 de la mañana con 13 minutos.
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El tema que vamos a hacer a continuación es un tema del señor Mario Patiño. Me ha escrito algo maravilloso, espero que les guste. Es un nuevo tema que estamos haciendo en este disco que estamos grabando en el día de hoy. Se llama El papel de malo, de nosotras para ellos.

0: vámonos con el siguiente corrido para todos ustedes. Dice más o menos así: y van y vienen y no se pueden preguntar. Vámonos con esto que dice más o menos así.
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2: Son las 11 de la mañana
3: y 28 minutos.
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6: Buenos días. Saluditos también del corresponsal de Radio Ranchera, La Mera Mera. Desde Memphis, Tennessee, un saludito para toda mi gente hondureña, especialmente aquellos del Valle Arriba. Saluditos, primo, saluditos. Pilas, primo, pilas.
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7: Noticias internacionales.
8: La campaña para la segunda vuelta de las elecciones presidenciales en Colombia es la más áspera que recuerde el país, marcada por profundas divisiones y una guerra verbal entre el ultraderechista Abelardo de la Espriella y el izquierdista Iván Cepeda, que el próximo domingo definirán en las urnas quién será el sucesor de Gustavo Petro para el periodo 2026-2030. Según un alto funcionario del Departamento de Justicia, la administración Trump planea presentar al menos 250 casos de revocación de la ciudadanía para octubre, intensificando significativamente sus esfuerzos para retirar el estatus a las personas naturalizadas en Estados Unidos.
9: Nacionales.
8: El Departamento de Estado de Estados Unidos expresó su respaldo a los esfuerzos impulsados por la administración del presidente Nasri Asfura para avanzar en reformas del sector energético en Honduras, al considerar que estas medidas pueden fortalecer la inversión y mejorar las condiciones del sistema eléctrico nacional. Agentes de la ATIC realizaron el secuestro de información en las instalaciones de la Secretaría de Infraestructura y Transporte. La acción forma parte de un proceso investigativo en curso relacionado con proyectos hospitalarios y además se anunció que intervendrán más proyectos. Copeco informó que este viernes los remanentes de una onda tropical y una vaguada en altura estarán generando abundante nubosidad, lluvias y chubascos dispersos acompañados de actividad eléctrica sobre la mayor parte del territorio hondureño.
9: Locales.
8: Una mujer identificada como Heidi Herminia Rodríguez Cano, de 40 años, murió la madrugada de este viernes tras ser atacada a balazos por desconocidos en la colonia Ramón Amaya Amador de Olanchito. Aunque fue trasladada con vida al hospital Aníbal Murillo Escobar, falleció minutos después debido a la gravedad de las heridas. Las autoridades investigan el crimen y hasta el momento no reportan capturas ni un móvil definido. Se conoció además que la víctima había sobrevivido a un atentado anterior ocurrido años atrás en el mismo municipio. El primer lote de maquinaria destinado a las 298 alcaldías de Honduras llegó este viernes a Puerto Cortés. El equipo será distribuido entre los municipios con el objetivo de fortalecer su capacidad para ejecutar proyectos de infraestructura, mejorar el mantenimiento de carreteras y caminos, así como atender de manera más eficiente las necesidades de las comunidades.
9: Deportes.
8: La jornada de ayer dejó el empate 1-1 entre República Checa y Sudáfrica, la goleada de Suiza 4-1 sobre Bosnia y Herzegovina, el triunfo de Canadá 6-0 ante Qatar y la victoria de México 1-0 frente a Corea del Sur. Este viernes se disputan los encuentros Estados Unidos versus Australia, Escocia versus Marruecos, Brasil versus Haití y Turquía versus Paraguay.
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2: Son las 11 de la mañana
3: y 44 minutos.
4: Gracias, y esto que hice así con todo cariño, ¿dónde está Guatemala?

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1: Son las 11 de la mañana
2: y 59 minutos.
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4: 12 del mediodía en punto.
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1: Gusto estar con ustedes nuevamente y siempre agradeciéndole a Dios por la oportunidad de estar y poder interactuar con todos ustedes. Alegre porque nuestras selecciones de nuestra área pues están sacando la cara, han sacado resultados positivos y esperamos que hoy también Estados Unidos pueda sacarlo, aunque el problema va a ser el día de mañana cuando le toque a Brasil con Haití, pero por lo menos ahorita...
2: Mañana o
1: hoy, perdón, más tarde. Lo importante es que estamos haciendo las cosas bien y ojalá sigamos así. ¿Qué dice Luis?
3: Línea habilitada en este momento. ¿Qué tal? Buenas tardes. ¿Qué tal, amigos? Afición deportiva de Hora Cero. Inicia el programa que pone en conexión a San Pedro Sula desde Radio El Mundo, la grande de Honduras, la antigua, la que marca la pauta en la zona norte. 9407-9120 es la línea habilitada. Hoy vamos a abrir línea. Nos estaban reclamando ayer que no les estamos dando participación. Ahí está habilitada la línea telefónica para que usted se comunique con Hora Cero y nos dé su opinión. ¿Qué le ha parecido el Mundial? ¿Siguen siendo las favoritas luego de la primera jornada o cuando ya inició esa segunda fecha del Mundial United 2026? Hay un clasificado, México, y hoy podría ser Estados Unidos, Nelson.
2: Sí, no solo México, no solo es que está clasificado, clasificó como primero de grupo y garantiza que en la ronda de 16avos de final y en la ronda de 8avos de final los va a jugar en el Estadio Azteca. ¿Quiénes podrían ser los rivales de México? Puede ser Escocia, si termina tercero en el grupo C, le toca el tercero del C, del D o del E. Puede ser Escocia, puede ser Marruecos, yo lo dudo, yo creo que va a ser Escocia. Si no le ajusta Escocia y no es de los mejores terceros, le tocaría después el grupo de Alemania, Ecuador y Brasil, que ahí podría ser Ecuador, que él saque una buena renta contra Curazao, ganando por unos 3-4 goles, jugando con intensidad y luego buscando un empate con Alemania, o por qué no, bueno, o si no logra ganar, con 3 puntos creo, con 3 puntos y una diferencia de goles, clasificar. Creo que Canadá y Suiza para mí ya están adentro. Para mí, matemáticamente no, pero sí pienso que están adentro. Y la verdad que los equipos de CONCACAF lo han hecho muy bien. Ayer México, aunque para mí era un partido para empate, lamentablemente el guardameta falló una acción de ABC del fútbol. Esa jugada, esas pelotas, ahí cometió dos errores el guardameta coreano. Primero, la falta de comunicación con su defensa. Increíble. O sea, estás en un mundial, muchacho. Y luego, hey, si te estorba tu defensa, llévatelo o puñeteala. O sea, ¿cómo vas a cometer un error tan grave, tan doloroso, tan triste, tan amargo? Es frustrante para todo Corea que tu portero, en una acción de ABC del fútbol, cometa ese tipo de error. Para mí era un partido para empate. Incluso si me aligeras, Nico, como ese gol no fue tan producto de una jugada que vos digas, wow, México tuvo 4, 5, 6, no, si la única que tuvo clara fue la de Quiñones, que Raúl Jiménez se le alargó, no la paró bien y el portero le achicó, que también era una jugada de ABC del fútbol. Entonces la verdad que yo luego el tal Arangel al minuto 87, 88, cabeció también el delantero, Nico, no cabeció también. La rechazó el guardameta y luego en el contrarremate, que fue muy débil, pues tampoco el coreano pudo mandar al fondo de las redes. Así que me parece que México hizo lo que tenía que hacer. Creo que Aguirre fue inteligente. Ese Javier Aguirre no lo soporto. Ese tipo es un entrenador. Nico, yo miré el partido Honduras-México del Morazán, ahí, pegadito a él. Nico, insulta a los jugadores. O sea, un técnico que se mete con los jugadores, que los basurea, que los ningunea, para mí no merece ningún tipo de respeto. Y otro jugador que hace eso y que yo no lo soporto es ese Edson Álvarez, que ayer jugó muy bien, por cierto. Ese tipo de jugadores que te ven de menos, que te ven por la mirada así, arriba del hombro, ese tipo de gente yo no la soporto. Y ese Javier Aguirre así es. Así es. Y con ese muedito de que se gana la gente, que ay, él es bien, bien como el pueblo, él se iba bien con toda la gente. No, ese tipo, yo la verdad que es muy mala persona, principalmente con los jugadores de menor rango.
1: Es como todo, Nelson. Yo creo que el entrenador que tiene ese tipo de personalidad es así. Siempre buscan los que no son estrellas. Obviamente, al que tiene rayas, como dice uno, no le va a hacer eso. Edson Álvarez, te cuento que no hubiera sido de la partida si no hubieran expulsado al cachorro. Entonces tuvo la oportunidad de jugar. México pues hizo lo suyo en relación a lo del portero, Nelson. Yo solo me recuerdo cuando yo estaba joven, que los entrenadores de antes, los de la vieja guardia, decían a los porteros: mírame, cuando venga el balón por alto y vos vas a salir, el que se te ponga por encima, llévatelo, ya sea contrario o tu compañero. Y antes, yo me acuerdo una vez que Chicharo salió, se llevó al defensa. O sea que el portero es el que tiene que mandar, el defensa tiene que saber si que viene su portero o algo y hacerse a un lado. Y tenés que salir con todo. Ahí creo que le faltó un poco más de experiencia al portero coreano. Y qué lamentable por él, porque le costaron 3 puntos. El partido creo que estaba pintado para un 0-0. México pues no hizo mucho. O sea, no me está gustando el nivel. No sé si por ahí le va a ajustar. Nelson comentaba que podía ser primer lugar, pero falta el último partido. México.
2: No, México ya es primer lugar, Nico.
1: Independientemente de lo que pueda hacer Corea.
2: Porque México puede perder contra República Checa, quedarse con 6 puntos. ¿Y Corea, los goles? Corea puede ganar y llegar a 6.
1: ¿Y los goles?
2: Pero la no vale. Prima, el enfrentamiento entre ambos.
1: Ah, bueno. Entonces sí, entonces ya. Qué bueno que tenemos ya a México, por lo menos va a estar en el DF. Ya no se va a mover para Guadalajara. Entonces, eso creo que bien por México, bien, pero mejor todavía por Canadá.
2: México no saldría, Nico, del DF de Ciudad de México hasta cuartos de final, que sería en el Hard Rock Stadium de Miami. Posiblemente, si todo fluye como va, que su rival tendría que ser Brasil, pero si México logra clasificar en la ronda de 16avos, su rival sería Escocia, sería Ecuador, sería Costa de Marfil o sería Marruecos.
1: Duro.
2: En 16avos, en octavos sería Inglaterra en casa. Inglaterra en casa. Entonces, el calendario.
1: Ese sería el quinto partido.
2: Ese sería el quinto partido.
1: Que ellos es el que quieren pasar. A llegar al sexto, porque sea lo que Dios quiera.
2: Pero ahí creo yo que ellos tendrían que llegar hasta el sexto.
1: Hasta el sexto.
2: ¿Por qué? Porque ahora se le agregó una ronda más.
1: Una ronda más, ¿va? Bueno, tiene una posibilidad, pero no están jugando bien, Nelson. Yo vi el partido, un partido lento por ratos, un ríspido. Pegaban. Los mexicanos están aprendiendo a pegar, bro. Están pegando, y no sé si es porque están de local, pero no me gustó lo que dice Nelson del Vasco Aguirre. Pues él siempre ha sido eso. O sea, los equipos, cuando estuvo en España, los equipos que salvó del descenso y todo, es por ese tipo de personalidad que tiene, agresiva, de poder mandarle una mandarle al jugador. Que sea más por ímpetu, más por gana, por deseo. A veces que lo futbolístico, él prima siempre en la entrada, el marcaje, el anteponerse físicamente a los jugadores, a los contrarios. Entonces creo que esa es la manera de él. Es cuando la entrevista también un poco se pasa de la línea, no aguanta nada. Si le hacen una mala pregunta, la contesta así un poco feo. Pero eso es lo que él lo tienen en siendo entrenador de México. Creo que eso es lo que le gustó a los directivos, y por eso un tipo que mande, un tipo que imponga su opinión. Lo mismo le está pasando a tu equipo, porque por eso traen a Mourinho a Real Madrid, para que imponga una seriedad, una jerarquía, y es lo que hace el Vasco en México.
3: Bueno, que conste, aprovechando que está hablando del Real Madrid, serio.
1: No, yo tiré una muletilla.
3: Le ampliaron contrato a Rüdiger por un año para mí. Rüdiger ya terminó el ciclo de él en Real Madrid, pero bueno, ese es otro rollo. Aparte, los partidos de hoy, Nelson, hay 4 partidos. Por primera vez se va a jugar a las 6:30 de la tarde. Ahorita, próximos a iniciar a unos 50 minutos, a la 1 de la tarde, Estados Unidos contra Australia. el que gane clasifica, el que gane clasifica como primer lugar, ¿verdad?
1: Según primero o segundo, dependiendo.
2: Sí, sí.
1: Porque habría que ver.
2: Sí, no clasificaría de primer lugar. Imagínate. Porque los dos ganaron, clasificaría en primer lugar. Si Estados Unidos gana hoy, hace 6 puntos, ya Turquía se lo podría quitar, pero tendría que darse algo rocambolesco.
3: Sí. Sí, tendría que suceder una catástrofe futbolística. Luego a las 4 de la tarde, Escocia contra Marruecos. Yo no sé si a ustedes les pasa que le agarré cariño a Escocia por lo que representó para los futbolistas hondureños. Emilio Izaguirre ganó cuántos títulos, se le puso por encima, se le abrió las puertas incluso al Pitbull Claros, y siempre uno le agarra cariño a esos
2: países.
3: Bueno,
2: Klavaskin.
3: Lo que pasa es que Klavaskin fue años anteriores, hablo de lo moderno. Yo a Klavaskin miré muy poco. Hay como 10 años Central, de diferencia entre ustedes y yo.
1: Sí, pero Centralongo.
3: Centralongo, no.
1: Pegaba. Bueno, él creo que le dio un campeonato a Motagua, va un tiro
2: ¿sí?
1: libre.
2: Sí, tiro. El partido del Mitch.
3: El
2: partido del Mitch. Yo venía de Celaya, México, venía a hacer un trabajo con Pavón, lo recuerdo, y casi nos quedamos varados en Guatemala. Si ese avión no sale de Guatemala, yo me hubiese tirado el Mitch. Hubiese estado por lo menos un mes en Guatemala, no sé cómo hubiese hecho.
3: Ay, tan bonito que es Guatemala, Nelson.
2: No, y el billuyo y la papa.
3: Ay, Nubia se lo trasladaba.
2: Bueno, Nubia
3: tenía una capacidad de gestión exagerado. Nubia.
2: Hey, Melvin no vivía en Guatemala todavía, ¿verdad?
3: No,
2: ahí Melvin sí Pineda.
3: Ah, Melvin sí. No, usted va a comprometer a Melvin. Y Melvin nos escucha.
1: Saludos.
3: A las 6:30 de la noche, no, porque aquí no más vive la suegra. A las 6:30, Brasil versus Haití. Y a las 9 de la noche, yo estos partidos siempre, esos son mis favoritos, de la noche.
1: Sí, este está bien. No, pero este sí, este vale la pena.
3: A Nico no le dan permiso de pasarse las 12.
1: No, más bien esa hora es más fácil ahora, para mí, porque Nico, se fue la novela.
2: Nico, ¿qué te parecería 2 goles hoy de Vini Junior para que encabece la tabla de posiciones? ¿Te gustaría o no?
1: Mira que está Larín, hay varios con Trevo, sí. y jugadores que ni pensábamos. Sí. Obviamente Vinicius tiene la etiqueta de goleador, tiene que estar ahí. Sí. No sé si va a meter 2 goles, pero tiene que estar ahí.
3: Entonces, Turquía-Paraguay a las 9 de la noche. Partidazo también, Nelson. Paraguay yo creo que fue un accidente.
2: Ahora, Nico...
1: No sé, pero el que pierde ahí...
2: Nico, imagínate los madridistas, que los madridistas son bien de sus jugadores. Está Arda Güler, pero también son del continente americano, con Paraguay. ¿Con quién irían ahí?
1: Bueno, yo creo que, mira, el de Real Madrid es ciego, va para Turquía. No le importa que esté lo que esté del área. Ellos van ciegos con sus jugadores.
3: Ey, por cierto, Roca dice, no sé si miró usted el clip que grabó ahí de Cristiano Ronaldo. El cierre está espectacular, va. Dije que está bien guapo Cristiano Ronaldo.
1: Uy.
3: Sí, bueno. Gustavo Roca. Nelson, vea, pero yo me voy a asegurar que ustedes vean que es Rubén Rodríguez que está mandando el mensaje. Porque Nelson me acusa de que yo soy antimadridista. No, yo soy... yo me meto donde haya rebane, como decimos los hondureños. En el trabajo hay un compañero, vamos a decir, ¿va? Al que le decimos CR7 porque no hace nada. No lo dije... Mire, ve, no, ahí está el nombre, ¿ves? No, Rubén Rodríguez lo mandó hace 11 minutos.
1: Lo que pasa, hay una situación que se está dando. Lamentablemente, el primer partido no le fue bien a Cristiano. Entonces, lo han tildado de que más bien es un estorbo. Creo que Neves, escuché que tuvo una declaración que dice de que como que...
2: No, Neves lo que dijo es de que Cristiano es uno más. O sea, bueno, no le puso la etiqueta de estrella. No,
1: pero
2: son comentarios, eso. Nico, pero son comentarios oportunistas. O sea, porque acá que estuviéramos diciendo de Messi, si Messi no hubiese gravitado en el partido contra Argelia, si no le hubiese tocado.
1: O que lo hubieran expulsado.
2: O que lo hubieran expulsado. Y estuvo a punto de... ser expulsado. Pues, para sí,
3: ahí está.
1: Entonces ahí no hubiera pasado.
2: Entonces son comentarios oportunistas de gente que aprovecha cuando alguien está en el suelo para apuñalarlo. Así
1: yo,
2: es.
1: Yo creo que Portugal juega contra quién, el otro.
2: Portugal juega contra Uzbekistán. Ojo,
1: ahí,
2: ese,
1: ahí
2: partido,
1: ser,
2: ese partido es complejo, porque ese equipo es bueno, Nico.
1: Sí,
2: ese equipo es bueno. Canavaro le ha impregnado fortaleza defensiva a ese equipo, los goles de Colombia. El tercero yo no lo valoro mucho. ¿Por qué? Porque ya Uzbekistán estaba jugado por el empate. De hecho, en algún pasaje del partido pudo haberlo conseguido.
1: No, sí, es que el equipo, a pesar de que estaba, es primera vez que clasifica un mundial, lo está haciendo bien. Creo que es un equipo que lo ha tenido bien armadito Carabarro, ya Digita lo está llevando, y pero no sé, yo creo que Portugal, yo creo que le va a meter una goleada. Yo
3: presiento que más de tres. Aquí está la frase de Joao Neves, que Joao Neves fue el anotador del tanto de Portugal, ¿verdad? Contra la República del Congo. Se hizo viral un video. Se hizo viral un video en donde apareció uno del Congo, salió lo de Soria. CR7, ¿dónde está? Dice la frase: sabemos lo que Cristiano ha hecho por nosotros, pero ahora mismo no es diferente a nosotros. Solo es un jugador más para ayudar. No es diferente a los demás.
1: No está malo. O sea, es que mira, ese tipo de declaraciones en una competencia te puede disociar el grupo. O sea, te lo puede.
3: Pero hay un video ahí bien feo de Cristiano. No,
1: y el problema es que Cristiano es bien egocentrista. Tiene un ego grande. Y yo no sé, yo te digo, ojalá de que no pase a más, porque todavía está abierta la posibilidad de que Portugal pueda pasar de su grupo. Tienen buenos jugadores. Yo te digo que eso al interior del equipo puede ser nefasto, ese tipo de declaración.
3: Yo he estado viendo, lo que pasa es que ahora con la inteligencia artificial, que de inteligencia a veces le hace falta, hay un video que estuve viendo en TikTok. Ahorita mis compañeros estuvieran viendo en fuente TikTok, porque TikTok no es una buena fuente, debemos reconocer. Pero hay un video que se ha viralizado en TikTok y se ve a Cristiano Ronaldo pegándole una regañada como de padre a un jugador de Portugal luego del gol de la República del Congo. Cristiano, si bien, como dicen algunos, poco le interesará lo que pueda opinar Luis Licona, lo que puede interesar la prensa hondureña, pero CR7, hay una realidad. CR7, la actualidad de él es que jugó un partido malísimo contra la República del Congo.
2: Pero antes de que usted concluya, pero no solo él.
3: No, claro.
2: Es que el detalle es que todo va a dar. Yo, por ejemplo, te puedo decir, a mí, el jugador de la primera jornada del Mundial que me desencantó fue Casemiro. Bueno, de hecho tuvieron que sacarlo porque no tocó ninguna. Fue rebasado completamente por la media cancha de Marruecos. Y Casemiro es un jugador top. Sí. Para que Brasil ande bien, necesita Casemiro. Entonces, yo ahí digo, los nueve, ¿cómo valoro los nueve? Así como valoro los volantes, ok, vos sos volante ofensivo. ¿Cuántos tiros al marco haces? ¿Cuántas asistencias das? ¿Cuántos goles anotás? ¿En cuántas jugadas de gol participás? ¿En cuántos últimos pases participás? ¿En cuántos penúltimos pases? ¿Cómo abrís la cancha? ¿Cómo te llevas a uno, te llevas a dos y abrís los espacios? Ahora mi pregunta es, Cristiano Ronaldo solo tuvo dos opciones de gol en este juego. Y no tan clara, que conste, y no tan clara. Ahora, alguien me puede decir, sí, pero no entró mucho en contacto con la pelota, no se metió mucho al partido, se ausentó demasiado. Puede ser que sí. Como también puede ser de que Messi debió haber sido expulsado en el partido contra Argelia. O sea, hay muchas cosas de los partidos, muchas veces se comentan al tenor del resultado. Lamentablemente esto así es, pero Cristiano, como es costumbre en él, va a tener la oportunidad en el siguiente partido de reivindicarse.
3: Nos vamos a ir a trasladar, Nico, antes de que se me vaya la idea, al 2016. Portugal vence 1-0 a Francia. Anotación de Éder. Por cierto, que habrá sido de Éder. En esa final, Cristiano Ronaldo no jugó ni siquiera la final. No jugó. ¿Y a dónde se fueron los reflectores? Hacia Cristiano Ronaldo. La figura de ese partido fue otro jugador. Eso es justamente la presión de ser la estrella. ¿De quién estuvieran hablando en este momento si Argentina no hubiera logrado el triunfo? Hubieran estado jugando de Julián, que lo quiere el Real Madrid y lo quiere el Barcelona, pero que lo va a retener el Atlético de Madrid. Estuvieran hablando del Dibu Martínez, estuvieran hablando de Messi. Es que ese es el asunto. Él aceptó seguir jugando sus 40 y pico de años y ahora tiene que asumir las consecuencias, porque hay una realidad. Es cierto, todo Portugal jugó mal. Pero cuando una selección está jugando mal, ¿quiénes son los llamados a levantarlo?
1: Los referentes.
3: ¿Quién es el referente de Portugal?
1: Cristiano Ronaldo. Sí, lamentablemente.
2: Bueno, imagínate.
1: Aparte, en el partido de los Mire, como él ya tiene cierta edad, no tiene los movimientos. O sea que él no se presentaba. Eso es lo que pasó, Nelson. Por eso no tocó mucho. Él estaba esperando que el otro jugara y que se la tirara. A veces uno, como delantero, tiene que mostrarse, paredear y girar, hacer movimientos. Y él ya no está para hacer eso. Entonces, ahí tiene que hacer un doble esfuerzo. Los ponerle los Neves, los Vitiña, que puedan filtrarle, porque es mentira que se va a abrir a la derecha, que después va a poder el pique. No. Entonces ellos tienen que saber cómo jugarle a Cristiano. Cristiano, si va a pivotear, generalmente va enfrente, ya no va para la orilla y todo eso. Entonces, por eso no se vio bien. Pero yo digo que tiene que tener paciencia. Él es un gran jugador y tiene que salir.
2: Imagínate qué tan grande es Cristiano, que pese a sus 41 años, es el jugador de Portugal obligado a dar la cara en los momentos en que el equipo no anda bien. Entonces, yo te lo digo, hay mucha presión en forma general sobre Portugal, porque muchos entendidos lo pusieron de candidato a ganar el Mundial, porque pues ganó la Eurocopa, viene de ganar la Eurocopa. Bueno, no ahorita, ¿verdad? Que ahorita la ganó España, pero en el ciclo anterior Portugal había ganado. Entonces, yo la verdad, se los digo sinceramente, me parece que Portugal está metido en un problemón, porque mucha gente cree que ese partido con Uzbekistán es fácil, y yo ese partido no lo veo fácil, no lo veo fácil. Y luego Colombia, ya se sabe, Colombia es un equipo que juega pura inspiración. Colombia juega con el estadio vestido de amarillo, y ese son otros. Sí. Además, veo un jugador muy distinto a los demás, Luis Díaz. Lo veo enfocado, lo veo como líder, lo veo participativo, lo veo llamando la atención a sus compañeros, lo veo marcando salida, driblando, encarando, tirando. La verdad, me parece que, ojo, Portugal se puede meter en un problemón.
3: Y pues, el extremo derecho, ¿cómo se llama el de Colombia? La jugada, el tercer gol.
2: Ese es el Cucho. Ese es el Cucho Hernández.
4: ¿Qué
2: el Cucho
4: jugador?
2: Pero esa jugada, fíjate que yo le decía yo a Nico, arrancando el programa, que ese tercer gol que le notan a Uzbekistán es más producto de que Uzbekistán está lanzado al ataque. El Cucho Hernández, es cierto, peleó palmo a palmo la pelota con el lateral de ese lado de Uzbekistán. Primero se la ganó el uzbeco, luego el Cucho Hernández se barrió, se la sacó, lo superó, levantó el centro y entró Hamilton Campas de cabeza a meter el tercer gol. O sea, la verdad que yo te lo digo sinceramente, Nico, esa evaluación de la forma en que se está dando el grupo para Portugal, lo veo complejo.
1: Es que, perdón, Luis, el primer partido, mira, el primer partido es bien detonante. O sea, el primer partido te da la pauta para ver qué es lo que vas a seguir haciendo. Digamos ahorita, imagínate que perdió, que Portugal no pudo con este equipo. Ok, entonces, mira lo que le queda. O sea, y si gana un partido y le queda Colombia, y Colombia ganó, entonces se le puede complicar, pero puede aparecer de tercero. Y ojo con el primero que lo espere.
2: Fíjate que
1: complicado.
2: Recordemos Mundial de Estados Unidos 94, Pelé, Johan Cruyff, el mundo del fútbol. Colombia venía a ganarle 5-0 a Argentina en el Monumental de River Plate, y todo el mundo, Colombia favorita, continúa Asprilla, Valderrama, Perea, Redín, Leonel Álvarez. Lo agarra Rumanía, lo agarra Hagi, han pasando el partido, Colombia le atendió el rancho. Y Hagi vino, lanzó un zurdazo de fuera del área que Córdoba quedó parado, el 1-0, y a partir de ahí todo fue a remolque. El partido contra Estados Unidos, el famoso partido del autogol de Escobar, ya se le ganó en esa oportunidad a Colombia a Suiza, pero ya todo estaba marcado. No sé si recuerdas a la Argentina de Bielsa, que le pasó lo mismo. Fue eliminado en el 2002 en la ronda de grupos. O sea, es cuando vos no arrancas bien, es bien duro.
1: Recuperarse, que solo son dos partidos más. O sea, y si el otro equipo se te para bien, te quedas afuera. Entonces, yo creo que aquí hay que esperar todavía. Portugal tiene la oportunidad. Yo sinceramente esperaría una buena actuación de CR7 para que bajara los decibeles. Todos los que le están, los anti CR7 que le están.
2: Los que le tiran hate, ¿verdad? O sea, las personas que le tiran hate están tan alegres, están contentos. Y hay mucha gente que lo hace también, Nico. Hay personas que los que son pro Messi lo hacen con convicción, porque sienten. Es que vivimos en un mundo polarizado. Vimos en un mundo.
3: Eso queda bien, Danique, pero de reojo.
2: No, pero es que como usted, hay miles. O sea, vivimos en un mundo polarizado, en un mundo donde toda la gente tiene televisor y tiene su corazón. Hey, es fácil tirarle odio a las personas. Es fácil criticar a veces sin fundamento, no darle méritos a la carrera ilustre de algún jugador. Eso es parte del ADN ahora en el día a día, que lo vemos, no solo en Honduras, lo vemos en todas partes. Entonces, es un tema polarizante. O sea, Cristiano, vos decís Cristiano, hey, si está Cristiano, existe Messi. Si existe Real Madrid, existe Barcelona. Y esos temas, solo mencionarlos, polarizan. Polarizan. Entonces, hay que aprender a convivir. Uno no, pues, si yo la verdad, ¿qué tengo que ver yo? Me imagino ellos, yo imagino que ese tipo de jugadores a ese nivel no ven redes sociales, creo yo.
1: No, yo que sé. Sí,
3: pasan pegados más bien.
1: Yo que sí,
3: mira. Solo en TikTok pasa.
1: Yo no sé qué jugador que fue que dijo que no. Que no va a estar viendo.
3: No, hombre, no, Luis Palma es el tiktokero más bien de la selección.
1: No, pero no, hay otro que dijo que ni siquiera miraba redes sociales.
3: No, esa es mentira.
1: Esa es mentira.
3: Nelson, a propósito de George Hagi, ¿cómo era?
2: George Hagi.
3: ¿Y sabe usted qué fue de él?
2: Ajá.
3: Es el actual entrenador de la selección de Rumania. Jugadorazo, yo recuerdo que en el 94 era la sensación.
2: El Maradona de los Balcanes.
3: Así le decía. Esa Rumania quedó en cuarto lugar, ¿verdad?
2: Creo que fue Bulgaria.
3: Ah, Bulgaria fue. La de Risto Stoikov, el ex compañero de Pavón allá en Univisión.
1: ese señor era bravo. Con el 8.
3: Jugadorazo.
1: Pero era bravo. Qué tipo ese.
2: Bulgaria creo que eliminó a México, ¿no?
3: Yo voy a buscar esa eliminatoria.
1: Ese señor.
3: De esa selección de Rumania, vamos a ver, ustedes que tienen buena memoria,
1: no,
3: grandes referentes de hace. No, había una selección, es que todos terminaban.
2: Raducanu, me recuerdo.
3: Me acuerdo que.
2: Pues no sé de Raducanu, pero había alguien con R.
1: Es que todo termina.
2: Recuerde que. Ustedes recuerdan, fíjate que el fútbol rumano vivió su etapa de gloria, creo que fue el 84, cuando fue a jugar la final de la Champions a Barcelona, que Barcelona fue finalista de la Champions en su estadio. Y ese equipo, la Estrella Roja, lo eliminó. Pero espérame, yo creo que estoy un poco
1: confundido.
3: Sí, no. El Estrella Roja es de.
2: No, creo que la Estrella Roja es de Belgrado.
3: De Belgrado. Rumanía, Vaslui, está. No. Edgar Álvarez jugó también ahí en un equipo. En el Dinamo Zagreb.
1: Creo que el Zagreb será. Porque
3: es
1: de
3: Ucrania.
2: No, el Esteva de Bucarest fue, perdón. El Esteva de Bucarest, lo confundí con el Estrella Roja de Belgrado, nada que ver. El Esteva de Bucarest le fue a ganar esa final de Champions al Barcelona ahí. Recuerdo que el portero paró como cuatro penales, más o menos, si mal no recuerdo. Que conste que acá no estamos viendo Google, acá estamos a pura memoria y cuando uno ya tiene más de 50, pues pasan esos pequeños lapsos.
3: Sí, yo no lo he encontrado ni en Google, vamos a la pausa.
2: Bien. El reloj marca las 12 con 29 minutos. Es momento de hacer una breve pausa, pero no se muevan. Todavía queda mucha cancha por recorrer aquí en Hora Cero. Vamos a comerciales y enseguida volvemos con más análisis, más debate y más pasión deportiva. 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
4: Prepara
2: ya volvemos.
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6: 12 horas y 28 minutos.
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0: 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Se viene lo mejor del programa junto al gran Nicolás Suazo, Don Luis Licona y quien les habla, Nelson García. 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Bien, Luis, también llegamos a todo Colón.
1: Sí, a través de Ranchera La Mera Mera, 102.5 y 102.9. Se me quedó.
2: Ya, se te quedó.
1: Se me quedó.
2: Está
1: el
2: bien,
1: spot.
2: Ya está bien.
1: Sí, pues. Ahí está Barra. Ahí anda Barra. Ayer anduvo viendo La Mexicana. Barra iba a ver mexicanas, pero casi se le salen los ojos, no viendo a las mexicanas ni a las coreanas, casi se le salen los ojos cuando le dan los precios. $1,000 están costando las entradas más baratas para el Mundial en México. Una barbaridad, Nico.
2: Sí, pero después de que al principio creo que costaban $400, creo. Ya haberlos comprado antes por anticipado, 400, ahora 800 hasta $1,000. O sea, bien. Ahora es una es un lujo.
0: Bien, tenemos saludos de parte de Yesenia Cardona, nuestra amiga porteña y fiel oyente de
2: saludos,
0: la hora cero.
2: Saludos, Yesenia, no anda sobre ruedas.
0: Nos dice, saludos amigos desde Filadelfia, un fuerte abrazo.
2: Pues no dice
0: y
2: que...
0: el partido de México con Corea, ganó pero no convence.
2: No, ella también metida en el fútbol.
0: Cortita y al pie y así es, ganó no, pero no convence.
2: Así es.
0: Ariel Sena está viendo el video, le mandamos un saludo.
2: Saludos al profe Ariel.
0: Un saludo a Ariel Sena, gran amigo Ariel Sena.
2: Un saludo.
0: Amigo de larga data, recuerdo. Bueno, Ariel Sena fue entrenador subcampeón, jugó una final, Platense Olimpia, si mal no recuerdo.
1: ¿La del Olímpico no es, pues?
0: No, Ariel Sena no. Yo creo que fue una que empataron en Cortés y perdió en Tegus. Pero le mandamos un fuerte abrazo a Ariel Sena, gran amigo, lo conocimos acá cuando vino a Maratón, luego estuvo en Platense y la verdad que la amistad perduró, así que le mandamos un fuerte abrazo. Nos imaginamos que están allá por Guatemala.
1: ¿Se acuerda de esos equipazos que armaba Platense y todos terminaban en Olimpia?
2: Bien,
0: Jorge Andrés Medina, saludos para él. Nos dice, buen día, señores. Como siempre y cada vez que puedo, es un gusto saludarlos. El peor partido que está jugando Cristiano es contra su propio ego. Si él aceptara y bajara un poco su perfil y diera espacio a sus compañeros, tendría una mejor relación con sus compañeros en el campo. No sé si solo soy yo, pero parece que la figura de Cristiano no encaja mucho entre sus compañeros.
2: No,
0: bien,
2: no,
0: ahí
2: no,
0: tenemos
2: no
0: a Jorge Andrés Medina.
2: Es una general, opinión generalizada.
0: Sí, Ruth Adorele nos dice, hola a todos, mi nombre es Ruth. Bueno, no, este es Spam.
1: Sí.
0: Fernando Pineda dice... Viene Choco, Samuel Carr y un argentino a Maratón. Vamos, vamos, vamos.
2: ¿Qué Choco?
0: Vamos, Argentina.
1: Mire,
0: México
1: saluda,
0: juega mal.
1: Gabriel abajo está saludando. Mire. Es que qué bonito cuando nos escriben desde Estados Unidos. Va.
0: Desde Ariel Sena. Qué dos personajes. Un gran abrazo a los dos. Así que un gran abrazo, Ariel.
2: Un saludo, Ariel.
0: Gracias, López. Nos dice, muy bueno el partido de México. A ver cómo nos va hoy con Estados Unidos, chicos.
1: A mí saludos, sí me gustó México-Corea.
0: Saludos desde Florida.
2: ¿A quién?
1: A mí sí me gustó, Nelson. Esos coreanos, ¿cómo le dan para enfrente, va?
2: No, pero...
1: Parecen como ratillas de punta para enfrente.
2: Pero hubo un momento que estaban muy parados, muy esquematizados, no hubo esa verticalidad que se necesita.
0: Saludos a Magaloscu Bonifacio, a Jorge Murillo, a Gabriel Padilla. Saludos desde Columbus, Ohio, nos dice... bueno, la verdad es que la gente está conectada con Hora Cero, les agradecemos... Y es un gusto, pues, saludar y encontrarnos con viejos amigos, en este caso como Ariel, gracias a la bendita tecnología, ¿verdad, Nico?
2: Sí, eso es lo que la gente dice, que ha venido no ha venido en forma positiva la tecnología, pero es que hay que saberlo utilizar y esto nos da la posibilidad de poder, incluso con nuestros familiares que ya tiempo que se fueron por A o por B para las USA, como dice que uno que fueron mojados y todo, esa posibilidad nos dio de poder hablar con ellos y todo, y creo que es una herramienta que bien utilizada ayuda.
1: Ahí están los mensajes desde Estados Unidos. Sigan los mensajes desde Estados Unidos. Dice, saludos desde Greenville Sur, de Sur Carolina, fiel oyente del programa. Nos escribe César Paguada, al igual que Gabriel Padilla. Grandes recuerdos de Nicolás Suazo cuando fue DT de mi amado Maratón. Yo esa parte, yo sé que a Nico no le gusta que lo comprometamos, Nelson, yo Ajá. sé que a Nico no le gusta que lo comprometamos, pero para mí siempre me ha llamado la atención que Nico, siendo referente del equipo, siendo campeón del equipo, no se baraje el nombre de Nico. Incluso yo escuché que se barajó el nombre de Héctor Vargas, de un pasado reciente y el de Nico no se manejó. ¿No tiene buena relación usted con la directiva Maratón, Nico?
2: No es eso, sino que sí, a nivel de redes. Vino Nelson una vez, me dijo, mira que está en redes y está viralizado, que la gente quiere que vayas ahí. Pero no, en ningún momento. Creo que ya lo que ser entrenador, creo que ya pasó, ya mucho estrés, no creo, Nico. Sí, no creo que ya tengo mi cierta edad, no es que estoy viejo, pero es que ya no me quiero morir de un derrame.
0: Ahora, Pulisic se confirma que no está recuperado de su lesión y no va hoy. Ahora, me sorprende algo, los dos jugadores que anotaron los goles de Australia contra Turquía no van en la alineación de hoy. Nico, ¿será que muchas veces los entrenadores quieren hacerse los importantes? ¿Será que muchas veces los entrenadores
1: no quieren que los opaquen?
0: ¿Cómo explicar? Porque, vaya, yo vi el delantero, el Moreno, que echó el gol. Me parece un jugadorazo, me parece un jugador desequilibrante, me parece un jugador que alguna defensa que no está bien parada, si la agarra, la dobla, la supera, la rebasa, es veloz, tiene potencia. Entonces, muchas veces yo digo, ¿será que algunas veces los entrenadores quieren darse más importancia de la que realmente tienen?
2: No, ¿sabes? No, Nelson, lo que pasa es, bueno, en mi caso, y algunos que he tenido la oportunidad de hablar con ellos, es tu forma táctica. O sea, mira, solo son 3 partidos, Nelson. Entonces, uno viene y uno lee el equipo contrario. Uno lo, bueno, no es que lo lea, sino que lo estudia, que esa es la palabra correcta, y ve los puntos fuertes y los débiles, el fo, que le dice, ¿va? Entonces, me imagino que él ya estudió y dice, bueno, este me va a servir más que el otro. ¿Por qué? Es que en una selección, Nelson, vos tenés los mejores jugadores del país y obviamente tenés 2 en cada puesto. Y pones uno no porque sea mejor que el otro a veces. Hay equipos que son así, selecciones que son así, que todos los 2 que están son del mismo nivel. Hay otras selecciones de que solo los 11... y para de contar. Entonces creo que lo que está haciendo el profesor en este caso de Australia es viendo la fortaleza que tiene él contra las debilidades del otro equipo y ver cómo le va a sacar provecho. Entonces eso es lo que pasa a veces, no es que uno se enamora, bueno, hay algunos entrenadores que se enamoren, Nico, de los jugadores y los meten a rajatabla, y eso es lo que no debe ser.
0: ¿Tuviste algún jugador, así como Justin Campos con Tatum, que la gente no lo quería, pero que vos lo metías y lo apoyabas?
2: Se da, pero no. Bueno, cuando a mí me tocó, por lo menos en Maratón, no. Tenía buen equipo para.
0: No, no, nadie, no hubo un jugador que la agarrara. Es que también te digo una cosa. Nico, fíjate que sabes qué es lo que pasa.
2: Con Emil tuve un clavo ahí en un partido contra España, pero fue situaciones que se dieron, pero no porque salí. Es que lo que pasa es que, mira.
1: Emil es el favorito de todo el mundo.
2: Bueno, pero en ese caso tuvo problemas conmigo y ya se sabe que lo saqué y ganamos el partido, gracias a Dios. Si no, me hubieran ahorcado. Pero son situaciones que se dan. O sea, esas son decisiones que los entrenadores tienen que jugársela, porque uno, o sea, está el aficionado y está el dirigente, pero está el entrenador que tiene su pensamiento, y yo soy de esos. Yo veo y según eso yo trato de hacer las cosas. Lo que hay que entender es que los entrenadores lo hacen de la manera que pueda salir mejor. Supuestamente en el pensar de uno es lo mejor. Puede ser errado, no. Pero es una decisión que tienen que cargar los entrenadores, y yo apoyo a aquel entrenador que tiene las agallas de hacer algunas situaciones que pueden salir bien o pueden salir mal.
0: Dice, análisis de la alineación de Australia. Sorprende demasiado Popovich. Saca a los que marcaron los goles ante Turquía. Connor McKelf y Nestori Irancunda. Vamos a ver qué busca el entrenador de Australia con esos cambios.
2: Lo que te digo, ahorita lo podemos juzgar.
1: ¿Y si le da resultado?
2: Ajá, bueno. Es lo que te quiero decir, o sea,
1: las de Mauricio Savión.
2: No, sí.
0: Es que fíjate, mira, que
2: ningún entrenador, perdón, Nelson, ningún entrenador va a querer hacer el harakiri, pues. Si hace los cambios es porque mira algo y le puede salir bien. Ningún entrenador en la faz de la tierra va a ir a querer perder un partido así y en máxime en un mundial.
0: Es que fíjate que yo siempre he dicho que el que gana tiene la razón, aunque no te convenza, porque acá hay un entrenador, por ejemplo, a mí Espinel no me convence. Pero el hombre ha ganado. ¿Qué puedo decir yo? Se ha ganado.
2: Y ahorita lo tiene Boquita que querés. Mira que le están cambiando jugadores. Él tiene la posibilidad de meter su extranjero. Ya trajo 2 extranjeros. Que yo te digo, hasta que los mire jugar, hermano. Hasta que los. Porque los puestos donde está sacando, trayendo esos extranjeros, yo creo que hay jugadores que lo pueden hacer bien. No me gusta. Lateral izquierdo, no me gusta.
0: Yo, para lateral izquierdo, bueno, a mí me extrañó que el Olimpia contratara a Araujo. Pero. para algunos entrenadores los laterales tienen mucha importancia.
2: No, tal vez, ojalá, como te digo, yo te estoy diciendo particularmente porque aquí en Honduras lo que uno busca generalmente son volantes, tal vez algún contención, pero más volantes y delanteros.
0: Sí. Bueno, vamos a platicar un ratito sobre la Liga Nacional.
1: Sí, pero ya dimos la alineación, si quieres demos la alineación. Estados Unidos, sí, para ir cerrando esto y nos vamos con la Liga Nacional.
2: Te quiero
1: Matt
2: ver
1: Friis con la... en el arco, Alex Freeman, Chris Richard, Tim Twist Rim, Anthony Robinson, en el centro del campo, Tyler Adams, Malik Tillman, Serginho Dest, Weston McKennie, y en la delantera Ricardo Pepi y Folarin Balogun.
2: El goleador.
0: Balogun. Los goles, la dopieta.
1: Aquí es donde viene donde se ríe Nico cuando voy a la de Australia.
2: No.
1: Patrick Bisch, italiano. Ahí. Alexandro Circati, Soutar, Cameron Burgess, Jordan Boss, en el centro campo McCalfe, Paul Ocon y Aiden O'Neill, en la delantera Nestori Iracunda y Mohamed Touré. Esas son las alineaciones tanto de la selección de Estados Unidos como Australia a la 1:00 p.m. ese partido.
0: Bueno, en 17 minutos. Por cierto, Estados Unidos al final solo se quedó con dos jugadores de origen latino. Uno es Gio Reyna y el otro es el guatemalteco Cristian Roldán.
1: El mexicano, qué bueno era. Yo Luna. No, que bajaron fuera Luna.
0: No, hay que ver si están lesionados. Bueno, también está Zendejas.
1: Los mexicanos.
0: Pero Zendejas no lo veo entre los 18.
1: Se lo han comido.
0: No, acá está Zendejas también.
1: Se han comido. A Luna se lo han comido, pero Luna fue de los mejores en la Copa Oro.
2: Pero es que ahorita hay un cambio.
0: La verdad que yo pienso que Pochettino no le interesó tanto la preparación. Yo creo que él ha de haber hablado con los dirigentes de la federación y les haber dicho: miren, señores, no esperen resultados en los juegos de preparación, les pido paciencia, yo estoy trabajando para el Mundial. Sí, yo veo un equipo.
2: Bueno, te fijas, lo que te acabo de decir, cada entrenador mira diferente lo que él necesita. Y yo creo que Pochettino, por lo menos por lo que hizo contra Paraguay, hay que darle la venia.
0: Querías vos, Nico, vaya, te voy a plantear un caso. Edson Álvarez. Edson Álvarez jugó porque Montes estaba expulsado. Jugó bien Edson.

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1: 12 horas.
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0: pasa es que también está el presidente de Platense. La gente puede decir, hey, si Platense fue un equipo de segunda, lo hizo bien en primera, ¿o no?
1: No, el
0: problema, pero ya debiste haber arrancado la Petermoja.
1: El problema, Nelson, es no es de orden de que va a tener un equipo, que va a buscar un entrenador. El problema es la deuda que tiene arrastrando en vida. Yo creo que ahí es donde hay que apuntar más.
0: No, pero ellos dicen que la Liga Nacional la tienen. O sea, ese billete lo tiene. Y el Victoria también lo tiene. Y el Atlético Independiente también lo tiene. O sea, el dinero no es el problema.
2: ¿Usted por qué se la rifaría en eso? De todos los equipos.
1: Yo por el vida.
0: Yo por el vida.
1: El vida, yo creo que
2: por el Parrilla Jone.
0: Es que lo que sucede es que Parrilla Jone, yo siento que Luis Girón, gran amigo nuestro, el Luis nos ha levantado la mano para decir, ok, yo quiero.
1: Pero que nunca lo han mencionado.
0: El detalle es de que uno ve a Parrilla Jone y uno dice, hey, Parrilla Jone cumple con los parámetros. Parrilla Jone tiene su propio estadio. Más, ¿acaso no me acuerdo que Parrilla Jone tiene su propio estadio?
1: Sí, sí.
0: Cumple el parámetro ese, cumple el parámetro de que es una ciudad que no tiene equipos de Liga Nacional, cumple el parámetro de que su máximo dirigente
1: tiene la capacidad
0: económica para hacerlo. Pero Luis, yo no lo he escuchado que ha entrado en esta frecuencia. Él quiere, yo imagino que él va a planificar ascender a primera, futbolísticamente hablando.
1: Pero si te invitan.
0: Si te invito, es que no es tanto que te inviten, Nico. Es que es como que yo te invito a mi casa. Nico, anda hoy a mi casa, reunámonos a las 6:30 a ver a Brasil de Haití, pero traete 5 libras de carne para el asado, traete 2 cajitas de cerveza para el partido, traete una coca litro. No te estoy invitando, vos estás pagando por llegar a mi casa. Entonces, el vida no es que lo están invitando, el vida va a pagar por esa franquicia, va a asegurar a la Liga Nacional que no va a ser una carga económica.
1: Eso es importantísimo, eso sería lo más importante, creo yo, el hecho de que no vaya a ser una carga.
2: Yo le hablaba, vamos a la pausa.
0: Bien, son las 12:59. Es momento de hacer una breve pausa, pero no se muevan. Todavía queda mucha cancha por recorrer aquí en Brasil. Vamos a comenzar. Va a y no pasa la partida. Esto es Radio El Mundo, la grande, y ya los vemos.
3: Yeah.

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4: Es que hay un video de TikTok que se ha viralizado y en él anda un influencer preguntándole a los aficionados a ver.
5: No te escucho.
4: Es que se me ha olvidado que habíamos entrado al aire del mundo. Hay un video de TikTok, Nelson, que se ha viralizado y le preguntan a los aficionados en el Mundial si saben cuáles son las selecciones que más le han ganado. Y ellos adivinan, por ejemplo, Brasil, adivinan Chile, adivinan Estados Unidos, porque son los rivales. Y se sorprenden cuando le dicen que Honduras. Y ahí es donde uno vuelve a la memoria. Por cierto, aquí estaba. Don Nico estaba en uno de los partidos, en el primero que se le ganó a México.
5: Aquí, pero aquí. O sea, el que ganamos aquí en Honduras la primera vez, porque el Aztecaso, ahí estaba Benson y el cocherito.
4: No, claro, de ese me acuerdo. Fue
3: por eso, Edgar Álvarez fue un gol que yo lo meto, Nico.
4: No estaba por esa jugada. La selección, pero fue determinante.
5: Sí, hombre. Esa vez hubiera sido.
4: Vale que son porteños.
5: Y no le dio el pase.
3: No, los porteños quitan los valientes.
5: Exacto, y David esa jugada le cae y se lo come. Bueno, porque ahí estaba para el rezado.
3: Nos dice Gabriel Padilla, grandes recuerdos de Nicolás Suazo cuando fue DT de mi amado Maratón. Alberto García de Los Andes Peruanos nos dice, saludos a todos ustedes y a todos los maratones de la aldea El Carmen. Así que desde Perú, Alberto García les manda un abrazo y saludos a todos los verdolagas de la aldea El Carmen. Alberto García dice, Nico es inteligente, quedó en lo más alto como jugador y como técnico. Y los jugadores ahora son algo indisciplinados y echaría a perder esa buena reputación como técnico. Es bien capacitado profesionalmente. Bueno.
4: 4 minutos ya del primer tiempo. La selección de Estados Unidos empata contra Australia en el inicio del grupo, el grupo C, ¿verdad?
5: El grupo, ¿sí?
3: Sí, el grupo C, el grupo B es el de Canadá.
4: El grupo B es el de Canadá.
3: Por cierto, Suiza en una ráfaga le echó 4 goles.
5: No, el grupo D.
4: Grupo D.
5: El grupo D. El C es Brasil, Marruecos, Haití, sí. Escocia. El grupo D. Estados Unidos, Paraguay, Australia y Turquía.
4: Les tengo, Nelson, un saludo. Mire qué especial este saludo. Mi esposa tiene un negocio de comida y llega el Mr. Eric. Él es maestro de la Escuela San Agustín. Y le dijo a mi esposa, yo escucho todos los días a la hora cero, man. Y voy a escuchar a su esposo, pero nunca me saluda. Entonces, saludos al Mr. Eric. Aquí cerca está. Aquí cerca, en la 8 Avenida, está del barrio Guamilito. Saludos hasta la Escuela San Agustín al Mr. Eric de parte del staff de Hora Cero.
5: Y aprovechando ya que estamos dando saludos, quiero darle un saludo a Pichi. Pichi es un amigo de mi hermano, el Gran Maratón. Un saludo para él y un saludo para Roberto Aranda, también un gran amigo, que casi un hermano.
3: Okay.
4: Todos tenemos algún amigo
5: que sí, no sé si a ustedes les pasa, a veces uno tiene todo familiar y yo tengo un relajo de hermanos, pero a veces cuando hay amigos que se parece como un hermano, sea a la par o sea un amigo que vos... Vos sabés que él está para uno y uno tiene que estar para él. Entonces, yo no sé si a ustedes les pasa, por lo menos no, yo sí,
3: claro,
5: soy.
3: A todos nos pasa.
5: O sea,
3: claro,
5: nosotros pasa. Tenemos nuestros familiares y todo, pero siempre hay amigos que se identifican. Exactamente.
3: Tenemos buenos amigos. 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Saludos a todo Colón. Por cierto, en Colón, me gustaría estar en Colón, en Tocoa, creo que es el sábado domingo, hotel clásico del fútbol coloneño femenino. El Zamora, que es mi equipo, yo soy puro Zamora. Me gusta el Roma de Sonaguera, pero mi equipo es el Zamora. Les conté la historia del Zamora, ¿va? El equipo que nunca duerme. El Zamora el Zamora viaja de noche. Zamora juega en la Liga Nacional de Fútbol Femenino. Vino, fíjate que este equipo fue a jugar a Santa Rosa de Copán. Salieron a las 8 de la noche. Llegaron a las ruinas, en Copán Ruinas, que es el Rosalías. Llegaron a las 8 de la mañana. Las muchachas se fueron a conocer el Parque Arqueológico de Copán. Fueron a almorzar un ratito. Se sentaron y acostaron en las bancas del parque y no han dormido. Pues. Iban ganando 4-0 en el primer tiempo y les empataron después 4-4. Digo, todo es el cansancio. Sí. Fíjate que vinieron a jugar el contra San Pedro. Yo estuve ahí con las muchachas compartiendo. Este equipo Zamora empezó ganando 1-0, muy superior. Le empató el España y luego el Zamora, como al minuto 60, se puso en ventaja. Pero ya como al minuto 70, el equipo se quedó sin piernas. Entonces, vean los sacrificios que hace el fútbol femenino para jugar su campeonato. Yo creo que estas muchachas merecen nuestro apoyo. También juegan contra la Imprenta Dania, o sea, el clásico tocoeño, Imprenta Dania contra el Zamora. Le mandamos un gran abrazo a las jugadoras, cuerpo técnico, dirigentes que hacen posible el fútbol femenino en Colón. Y vamos a estar pendientes de resultados. Tal vez Russell pues nos dice cómo va a quedar ese partido. Vamos a estar muy pendientes de ese partido entre Imprenta Dania y el Zamora de Tocoa.
4: Tenemos comentarios desde WhatsApp y dice Nelson: dígale a Nico que tiene que volver a ser DT del monstruo. Yo soy aficionado del maratón de los tiempos cuando todos los partidos se jugaban a las 3 p.m. y estábamos con un radio escuchando los goles de otras canchas. Yo soy de Sol Sur cuando iba a ver a Nico, D'Angelo, Urco Castillo, Pali y toda esa camada que no pudo ser campeón.
5: Fíjate, sí, que nos quedamos pendientes de eso.
3: Fíjate que les voy a contar una anécdota. A mí me gustaba, cuando yo escribía las crónicas de los partidos antes, Nico, me gustaba buscar un ángulo distinto, porque ya se sabe quién echó el gol, a qué minuto fue, lo tradicional. Me gustaba contar la historia alrededor del partido. Y había un partido Maratón-Motagua, que fue cuando vino Silvio Rudman, que Maratón estaba clasificando a la final. Creo que quedó como entrenador Calvi, si mal no recuerdo. Ahí estaba Naif, ahí estaba Sebastián Rudman, Caluchita, Mario Berríos empezó a hacerse grande. Yo recuerdo que yo miré en Sol Sur un partido, ese partido Maratón-Motagua. A Maratón le bastaba el empate, Maratón tenía que ganar, y empezó un aficionado: ya nos van a golear, ya nos van a golear. Pero desde el minuto uno, Nico, desde el minuto uno, ya nos van a golear. Ya nos van a golear. Ya nos van a golear. Maratón iba ganando y como el minuto 93, el Tanque Roja, que creo que fue lo único que hizo de futbolista en Honduras, metió el gol. Pero ese fregado, digo, en estas jugadas que nos van a empatar.
5: Es que se sale.
3: Yo hice la crónica tomando como base la historia de ese aficionado, que en todo el partido el estribillo de él fue: ya nos van a empatar, ya nos van a empatar. O sea, ese es el aficionado pesimista. ¿Será que la ley de la atracción funciona ahí, Nico?
5: Yo creo que sí. No, mira, yo tengo un pariente ahí que dice que uno lo sala. O sea, uno puede comentar algo en contra, porque si sucede, dice que uno lo salas. O sea, mejor no hay que decir.
4: Pero esos aficionados.
3: Gol de Estados Unidos, me dice mi hermana.
4: Gol de Estados Unidos. Sí, lo que pasa es que recuerda que andamos. Recuerda que vamos con un minuto y medio de retraso.
3: Bueno, gol de Estados Unidos.
4: Ahorita vamos
3: gol a. Gol del equipo de las Barras y las Estrellas.
4: Las Barras y las Estrellas.
3: Es un centro por la izquierda, viene el rezago, el corazón del área. El golazo de Estados Unidos, ahí está, Nico.
5: Burgues.
4: Ahí están, mire, Nico lo tenía desde antes. ¿A qué minuto el gol, Nico?
3: El gol es exactamente al minuto 10 con 25.
4: 10 minutos con 25 segundos.
3: Bien parecido al minuto del gol contra Paraguay, que fue el minuto 11.
4: ¿Será que viene otra goleada de la selección de Estados Unidos?
5: Ojalá.
4: No, lo que pasa es que en la crónica se redondea, Nico. Se redondea, pero si sale a las 10:25, realmente tiene que ponerse a las 10. A los 10 porque va menos de...
5: Después del punto 5.
4: Es entonces el 1-0 de la selección de Estados Unidos contra Australia. Se convertiría en la segunda clasificada. Un buen después antecedente para la CONCACAF.
5: Claro.
4: Porque el segundo clasificado a la siguiente ronda también sería del área.
3: Es una jugada por la izquierda, gana la línea de fondo, viene el rezago y creo que es autogol. Creo que es autogol. Vamos a ver, viene el rezago al corazón del área. No ha hecho de ver bien por la toma. Dice. Pero es un gol, es un autogol. Es un autogol. Pero igual, el delantero de Estados Unidos iba a rematar a placer.
5: Pero ahí, en ese caso se le acreditan al
3: defensa. Ahora, qué mala técnica la de este muchacho. Y lo que te decía, veo muy, muy centralizado, muy focalizado a Pochettino. Yo siempre a Pochettino lo tengo bien ubicado como entrenador. Hizo un gran trabajo con el Tottenham. Lo llevó a la final de la Champions. Recuerda que el Tottenham eliminó al gran City de Pep en una de las grandes sorpresas de Europa en los últimos años. Y me parece que es un gran entrenador Pochettino. Así que ojo con Estados Unidos.
4: ¿Y dirigió al Tottenham después de Wilson?
3: Después de Wilson.
4: Porque cuando Wilson estaba Harry Redknapp. No, ¿usted a quién conoció? ¿A Redknapp o a,
3: no,
4: o a
3: Steve Bruce? Yo estuve con Steve, Bruce. Yo le conté la historia de Steve Bruce.
4: Sí. Hey, por cierto, no le mandaba a Nico. Siempre me acuerdo de la pasada, de esa crónica, de esa historia del reencuentro de Nelson García con Steve Bruce.
3: Bueno, estuvimos desayunando. Tocino, pan molde. Ahí no existen los frijoles, Nico.
5: O sea que no,
4: Inés pidiendo plátano cocido. No,
3: es que viene que yo hice la
5: plátano con frijoles y quesito.
3: Yo desde que salí desde Honduras le escribí al jefe de prensa del Birmingham. Wilson estaba en el Birmingham y le digo, fíjate que voy para Birmingham. Fue en el mismo viaje que estuve con David Suazo, que estuve allá en Apiano Gentile, en la ciudad deportiva del Inter. Le digo, yo voy a ir a Birmingham y quiero ir a hacer un trabajo con el equipo, con mucho gusto. Entonces me dice él, voy a platicarle a Mr. Steve Bruce de tu petición. Y me contestó, el entrenador, el dirigente, yo le dije dirigente, que te espera a las 6:45, porque la cena es a las 7. O sea que yo cené con Steve Bruce, con sus ayudantes de campo, su preparador de portero, su preparador físico,
5: amena
3: charla ahí,
5: todos staff.
3: Pancito blanco, quesito crema, jamoncito, quesito, todo. Un poquito de bacon, lo mismo que acá, café y jugo de naranja, es lo mismo, Nico, sí, es lo mismo. Acá lo único que nosotros más de baleada, y me estuvo contando de Wilson, me contó ahí la historia de el Arsène Wenger. Wilson fue al Arsenal, pero Arsène Wenger ya tenía cubierto su plaza de extranjero. Y le dijo Arsène Wenger, te voy a mandar un jugador que va a ser titular en tu equipo, que solo necesitas media hora para que te convenza. Me contó Steve Bruce que así le había dicho Arsène Wenger. Y le digo yo, ¿y qué pasó cuando miró a Wilson? No necesitó media hora, a los 5 minutos yo sabía que era calidad de jugador y ahí mismo tomé la decisión de contratarlo. Era una cancha, era un predio enorme, gimnasio techado por la nieve, cancha techada cuando hay nieve, como 6 canchas. La verdad que espectacular, la ciudad deportiva, ahí los jugadores tienen horarios de trabajo de 7 de la mañana a 7 de la noche, arrancan pesándolos, después desayunando, después vamos a entrenar, después... una charla, como eso de las 11 de la mañana, una charla, generalmente es sobre temas de manejo personal, manejo de finanzas, tema de cómo deben interactuar con el público, situaciones de comportamiento con los árbitros en las canchas, luego el almuerzo, una pequeña siesta, luego gimnasio, luego cancha. Otra vez 5 minutos de gimnasio, cena y cada quien para su casa. De 7 a 7, son jornadas de trabajo.
4: Sí, y la llegada de Wilson al Wigan desencadena una gran cantidad de futbolistas por Inglaterra. Recuerda,
3: claro, luego primero llegó al Birmingham.
4: De ahí Steve Bruce pasa al Wigan y se lo lleva para el Wigan.
3: Y ahí llega Minor Figueroa, llega el chino Espinosa.
4: Creo que llega primero Henry o el chino.
3: No, llegó primero
5: el Kung Fu.
3: No, que Henry. Primero el otro, Henry.
4: Después llega el Kung Fu y luego llega Juan Carlos García.
3: Es correcto. Descanse. Recordemos que el entrenador de B, el entrenador de Portugal, el entrenador de Cristiano, dirigió al Wigan y dirigió a los hondureños. De hecho, fue campeón. Fue campeón de la FA Cup, ganando de la final al City.
4: Roberto Martínez.
3: Claro, dirigió al Wigan.
4: Roberto Martínez.
3: Dirigió al Wigan.
4: Llegó al Wigan, es cierto. Roberto Martínez. Nelson, mira, aquí hay una buena pasada. Hubo un agarre en vivo en la televisión inglesa entre estos dos grandes futbolistas, Thierry Henry y Toni Kroos. Escucha la pasada. Pasó en Europa, también pasó aquí en Hora Cero. Hay una jugada en donde Cristiano Ronaldo no decidió no dársela a Bruno Fernández. Para Henry esa acción fue egoísta. Incluso llegó a decir que Ronaldo debía ser sustituido. Vino Toni Kroos y empezaron en el zipizape. Cada vez que tocaba la pelota tenía tres jugadores encima marcándolo, dice la crónica de esta nota que sale ahí. Todo el partido jugando bajo presión brutal. Aún así, mucha gente decidió juzgarlo solamente por una jugada y ahí apareció Toni Kroos con una respuesta que dejó a muchos callados. Oiga la respuesta de Toni Kroos. Ronaldo no juega por todo lo que hizo en el pasado. Juega porque hoy sigue siendo el mejor delantero que tiene Portugal.
3: No, y no solo eso. Yo me recuerdo la jugada. O sea, era una jugada que Cristiano Ronaldo para que... Debió haber hecho abierto sus piernas, que la pelota pasara y el otro rematara, pero él no tiene ojo en la espalda. O sea, es una jugada rápida, cantan la línea de fondo por la derecha, hacen el rezago, Cristiano remata, no remata cómodo, no remata bien, Bruno está atrás solo, pero él no lo ve.
5: Pero habría que ver si le gritó o algo.
3: Habría que ver, pero sí. Igual, ¿qué tal si viene un defensa y vos dejas pesar la pelota? Vos dejas pasar la pelota y la quita.
5: Sí,
3: o sea, la verdad que a mí me parece que... A mí lo que no me gusta, Nico, es el oportunismo. O sea, que encuentran a la persona, encuentran a la persona, exactamente. Eso es lo que no me gusta.
4: Bien, perdón, Nelson, la aportación, gracias a nuestro oyente, Denis Godoy, fue el que nos hizo el aporte. Recuerde, búsquenos a través de WhatsApp, Nelson.
3: ¿El aporte?
4: El aporte de la nota de Toni Kroos y Thierry Henry. Siempre esa buena retroalimentación entre los oyentes y nosotros, se lo agradecemos.
3: Por supuesto, nosotros nos debemos a la audiencia. Bien. El reloj marca la 1:00 p.m. con 20 minutos. 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
3: Nico, ¿cuánto queda Marruecos, Escocia?
5: El bus tendrá ganado Marruecos. A mí me gustaría ganar a Marruecos, yo te lo digo sinceramente, porque ellos jugaron bastante bien, no merecieron perder, pero creo que empató Marruecos, empató con el Brasil, o sea, hizo una, no sé, me gustó, te lo voy a decir, yo soy brasileño, voy a ver que soy brasileño, pero me gustó más cómo jugó Marruecos que Brasil.
3: Ok, ¿Brasil espera dos goles de Vini hoy?
5: Ojalá, que meta tres y que se vaya arriba en el goleo, porque creo que se puede dar, es una oportunidad sin desmerecer a Haití, pero yo creo que se puede llevar una buena
3: canastada. Y como buen catalán, como buen aficionado del Barcelona, me imagino que vas con Paraguay, Nico.
5: No.
3: ¿Vas con Turquía?
5: Sí.
3: ¿Vas con Arda?
5: Sí, es que lo que pasa es que Paraguay no me gustó. Bueno, aunque creo que el entrenador es, ¿cómo se llama el entrenador? El Paraguay, el
3: profesor Alfaro.
5: Alfaro. No me gusta cómo entrena, tiene una forma rara.
4: No te gusta más, ¿cómo es
5: el nombre? No, tiene una cuestión, pero Paraguay, es que Paraguay ya, las luminarias de Paraguay ya no están, creo que van a baja. Es un equipo que está por medio de alto de sus jugadores y no sé si les va a ajustar. Creo que este partido tiene que ser físico, va a ser bastante físico y vamos a ver de qué están hechos. Yo creo que Turquía se va a imponer.
3: Bien, el reloj marca la 1:00 p.m. con 25 minutos. Ya para cerrar, José Ayala nos dice, saludos a los tres, les manda mi familia desde Richmond, Virginia. Así que saludos a José Ayala y toda su familia. Bien, familia deportiva, hemos llegado al final de esta edición de Hora Cero. Gracias por su sintonía, por sus mensajes y por vivir el deporte con la misma pasión que nosotros. De parte de Nicolás Suazo, de don Luis Licona, de nuestro ingeniero de sonido Juan Pablo Turcios y de este su servidor Nelson García, les mandamos un fuerte abrazo. Mañana, el lunes, bueno, ya se nos va la semana, el lunes, pero pueden seguirnos a través de los Reels. El lunes volvemos con más intensidad y más análisis. 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Hasta la próxima y que viva el deporte.

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1: 1:30.
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9:35 minutos acá en la Mera Mera. Vamos a saludar a Wilmer Flores, por ahí está pendiente de la Mera Mera en esta hora. Un saludo para Diana desde Danlí, El Paraíso. También muchas gracias por sus reportes en esta hora. Vamos a saludar también al amigo Dago, por ahí está pendiente. Pablo Troches, Carlos Pérez, nos escuchan en Rancho La Loma. Ah, bueno, ya están conectados por ahí disfrutando de la programación en esta hora de la tarde, hoy viernes. Acá nos están pidiendo este tema que se llama Que le vaya bien. Vamos a complacer ahí con esta canción. Vamos a saludar también para Rosita en Juticalpa, Olancho. Buenas tardes, hermano, complaceme con la canción. Bueno, la que tenemos de fondo, nos dice Junior. Acá Rosita nos pide Escuché la golondrina de Vicente. Basta de Bronco, dicen acá. Enséñame a olvidar de los caminantes. Saludos para Wilmer Flores. Alexis Hernández también. Saludos, excelente tarde, buen viernes.

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3: 1:48, 12 minutos y estaremos en las 2 de la tarde. Sandra de la comunidad de Los Ángeles pide Déjate Querer. Vamos con el gran jefe después de los Tucanes. Vamos a saludar a Lelen Carvajales. Un saludo para Angelis en Zapamatepe. Jairo Choa ya está conectado ahí en casita. Ya nos están pidiendo Chiquilla Bonita, Última Caravana, Soltero Feliz, Puño de Tierra, Bella Pero Mala, Mi Niña de los Caminantes, Lore en Tepusteca. Saludos, buenas tardes a toda nuestra gente que nos está reportando sintonía en esta hora. Un saludo para Mayra Arteaga, Isabelita también, buenas tardes, Alejandro, y a toda nuestra gente que está disfrutando de la mera mera en esta tarde de hoy viernes. Allá en la bomba de Méndez, ¿cómo está el amigo Wilson? ¿Qué dice, niño? Ahí están siempre conectados, igual que en la zona de Hawk, en Vernon, allá en Isletas, en Mabuja, por supuesto en la zona de Coyoles también. Siempre conectados con la mera mera, ¿eh?

1:55, 5 minutos y estaremos en las 2 de la tarde. Por acá nos están pidiendo Mi Última Caravana. Vamos a saludar a Angelis en Zapamatepe. Gracias, Lele, en el sector de Carvajales. Para Pablo y Carlos Pérez en el Rancho La Loma. Saludamos a Isabelita en el Hospital de Santana del Yacuma, me dice. Bueno, por ahí están disfrutando de la mera mera en esta hora. Una buena tarde, buen viernes, antesala del fin de semana. Hoy en la fecha 19 de junio, ya del 2026. Mitad de año. Ya pasó la mitad del mes también. El mes de junio, mes 6 de este año 2026.

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3: Son las 2 de la tarde con 2 minutos. Nuestra gente en San Pedro Sula nos están reportando por ahí sintonía a través del 9980-0970. ¿Tienen algo de Los Temerarios? Ya les vamos a complacer. Gracias allá en la capital industrial del país. Están con la mera mera en esta hora de la tarde. 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Voy a saludar a mi amigo Peta. Saludos, hermano, ahí para su esposa, para sus hijos. Nos andan escuchando en esta hora. Así que saludos ahí para el amigo Peta. Hermano, feliz tarde, su esposa y sus hijos, siempre con la mera mera. Saludos a Patricia también, reportándose. María Victoria, muchas gracias. A toda nuestra gente que está siempre con la mera.

0: Vámonos, recio.
1: Vamos complaciendo con el soltero feliz. Vamos a saludar a Luis allá en Roatán. Ahí están conectados en esta hora. Gracias, Viviano. También está con la mera mera en esta tarde. A Lester en Arenales, Costa Rica. Gracias. Carolina del Sur está. José Luis Martínez. Yuli en La Murillo. Ignacio en La Conquista. Buen viernes.

Voy a complacer con Temerarios, el tema Bella pero Mala, me la están pidiendo desde San Pedro Sula. Saludos ahí al amigo Selvin Cabrera, siempre pendiente del hombre de los aceites. 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Saludos, Naún Chirinos en Uyuca, Darío Blanco en Cerro Azul, de parte de Jordan. Está reportando sintonía en esta hora. Gracias a toda nuestra gente que está pendiente de la mera mera. Viviano, buena tarde. Saludos para Marta también en Luisiana. Saludos a Lilian desde Costa Rica también, muchas gracias. Wilmer Flores disfrutando de la programación en esta tarde en Honduras, noche en España.

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2 con 20, 2 de la tarde, 20 minutos. 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Una feliz tarde para Peta, hermanito. Saludos a su esposa y sus hijos, ahí nos escuchan. Vamos a saludar a Lester en Arenales, Costa Rica. Nos pidió el tema que está sonando. Vamos con la de Viviano después. Vamos a saludar a Orlin Ruiz en el estado de New Jersey. Ahí está en sintonía. Saludos al gran Malico. Saludos, hermano. Feliz tarde. Gracias a toda nuestra gente que está disfrutando de la mera mera en este viernes 19 de junio, antesala del fin de semana. Hoy estamos ya en el viernes. Qué rápido avanza el tiempo. Ya nos estamos poniendo así como medio fañosos, como dicen. ¿Qué será? ¿Será que hoy es viernes y hay que componernos, pues? ¿Ah? Seguimos a través de la mera mera en esta tarde del viernes, 2 con 21 minutos. Allá en La Rosa, Jocón, saludamos a nuestra gente. Vamos a dar lectura a este mensaje que nos enviaron antes de que nos vayamos con este tema. Vamos a saludar a hasta La Rosa, Jocón, para Jamie Cruz, para Nicole López, María Luisa, también para Dionisio y para Papi Tino, me dice, a toda la familia, hasta La Rosa, Jocón. Desde Malacatón, dice, Locomapa y Oro, de parte de Katia Cruz. Un saludo para su papi Tino Cruz. Ahí están, disfrutando de la mera mera en esta hora, ¿eh?

0: 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Son las 2:30. 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
2: Son las 2:31. Acá en la mera mera vamos con otro tema que nos han pedido. Venimos ahí con Eres un ángel. Bueno, hay un par de temas ahí programados. Con mucho gusto los vamos a complacer en esta hora, hoy viernes. Saludos a Malico en Houston, en Austin, Texas, ya le vamos a complacer. Orlin Ruiz en el estado de New Jersey también, muchas gracias. Saludos al Zarco, ahí está Congo, Licha, Daniel, están en Colonia Betania. Congo, saludos hermano. Licha ya regresó, ¿verdad? No aguantó la parranda, dicen, allá en Isletas. 2 meses estuvo, por lo menos. Pensó que al irse por allá iba a cambiar el menú, pero me dice Zarco que fue el mismo. Desayuno, tomate con huevo. Cena, tomate con huevo. No, no, no hay quien. No hay quien. Saludos ahí, Licha. Saludos, hermano. Vamos con este tema rapidito para continuar complaciendo a nuestros oyentes que nos siguen reportando sintonía en esta hora. De todas partes. Ahí está Norma en Armenia, su hijo Carlos Daniel, Adelita, su mamá Doña Adela Macías. Excelente tarde.

Cristian Martínez. Un saludo, Cristian. Ahí está con la mera mera en esta hora. Y venimos después ahí con el ejemplo de los Tigres a nuestra gente en la Rosa Jocón que están reportando sintonía en esta tarde. Voy a saludar a Dayana en el estado de Alabama también. Hoy es viernes y el cuerpo lo sabe, dice. Lo demás no lo digo. Así que saludos, Dayana, en Alabama. Francis también, buenas tardes. Gracias por estar conectado con la mera mera en esta hora. Saludos a Belkin Alemán también. Muchas gracias a toda nuestra gente que está escuchándonos. El gran Malico allá en Austin, Texas. Un saludo para su hermano Cono, me dijo. ¿Dónde es? En la Buenos Aires. Elio en la Ceiba, allá en el departamento de Atlántida también. Excelente tarde.

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3: Voy a saludar a nuestra gente en Reforma y están en sintonía de la mera mera. Gracias. Nuestra gente de Juncal también, les saludamos en esta hora. 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Una feliz tarde. Vamos a saludar a Dani Samir, Dani Jaciel y Daniela de parte de Ingrid. Nos están escuchando en Reforma. Alfredo en Chamorris, en Chihuahua. También pendiente a nuestra gente allá en Juticalpa, en el departamento de Olancho. Muchas gracias. Malico, ya venimos con el tema, hermano. Ah, bueno, tiene que trabajar, nos dice por ahí. Pues estamos ahí con otras antes. Pero bueno, le mandamos saludos ahí para el amigo Malico, con un saludo para su hermano Cono en la colonia Buenos Aires. Siempre disfrutando de la mera mera. Una excelente tarde, un buen viernes. 2

Vamos con la de Malico. Preparen garganta ahí los que se les apetece o que se les antoja algo cuando escuchan esta música. Bueno, hay que abrir las válvulas entonces, si no es que ya están abiertas. Vamos con el tema que nos está pidiendo Malico. Nos escucha en Austin, Texas. Venimos ahí con una más de Marco Antonio. Vamos a dejarlo así. No vamos a decir cómo se llama para que los agarre de sorpresa. Tenemos ahí a Beto Quintanilla. Tenemos también la hielera, mi amigo Jairo Show, hermanito, saludos. Tengo algo de Vicente Fernández. Antes, saludos para Oscar Vázquez en Costa Rica. Buen viernes por ahí, Oscar. Gracias, nos escribe también. Un saludo, dice, a la familia Vanegas en la colonia 15 de septiembre, de parte de Adrián Funes, para su esposa Cindy Martínez, a sus hijos Bryden y Ariana, desde Miami, Florida. Ya venimos con el tema por ahí, pendiente. Adriana Funes, que está en sintonía de la mera mera. Gracias, allá en Miami, Florida. Saludos a la familia Vanegas en la colonia 15. A su esposa Cindy Martínez y a sus hijos Bryden y Ariana. Acá nos están diciendo, ya abrí una. Bueno. Luego no me saludo, dice, a la familia Vanegas en la colonia 15 de septiembre, de parte de Adrián Funes. Para su esposa Cindy Martínez, a sus hijos Bryden y Ariana, desde Miami, Florida. Ya venimos con el tema por ahí, pendiente. Adriana Funes, que está en sintonía de la mera mera. Gracias, allá en Miami, Florida. Saludos a la familia.

Bueno, yo lo que quiero es entretenerles ahí para que estén bien, tranquilos, disfrutando de la mera mera en el trabajo. Si están empinando el codo, pues también es lo que necesitan a veces para estar ahí tranquilos, ¿verdad? La música, y nosotros se las estamos poniendo acá de gratis. Miguel Hernández, Malico, vamos entonces con este tema. Saludos a Jair también por ahí. Ahí están disfrutando de la mera mera. Tengo dos, me las tomo de un solo, dicen. Como decimos popularmente, a Trucún se van. 8 minutos y estaremos en las 3 de la tarde acá en la mera mera. 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Saludos, muchachos, excelente tarde.

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1: Bueno, vamos con la de Jairo. Venimos ahí con la caminera también. Vamos a saludar ahí a nuestra gente allá en... bueno, ¿dónde? Tantos oyentes, tantos mensajes. Saludamos ahí para Adrián Funes en Miami. Después de este tema le vamos a complacer. Vamos con la de Edwin Giovanni también. Saludamos a Roger. Ahí viene el tema. Ya le vamos a complacer ahí. Saludamos también a Frank López. Viene de Progreso hacia Sabada disfrutando de la mera mera. Un saludo para don Germán Martínez en las minas Aguán. Voy a saludar también para Will Reyes, David Pelos, Ajijo, Manuelito el Brujo. Y hoy anda por ahí, me dicen. ¿Ah? Anda despechado hoy, me dicen, man. ¿No será que ya le pegaron la patada? Ya lo mandaron. Ya lo despacharon. David, ya le vamos a complacer por ahí, hombre. Adonis, ahí está también conectado, disfrutando de la mera mera en esta tarde de hoy viernes. No, hombre, hoy es viernes. Hoy lo vuelven a llamar. Así que tranquilo. 3 de la tarde, 5 minutos.

Ahí complacimos con La Caminera. Vamos con Los Tigres. Vamos a la pausa y después de la pausa venimos con otra de Los Tigres ahí. Vamos a seguir complaciéndoles en esta hora. Saludos a David y a el gran Pepú. Allá están en la pintura. Están en sintonía de La Mera Mera. Vamos a saludar también a Freddy Urriviera y la familia Urriviera en San Francisco, siempre escuchándonos. Una muy buena tarde. 3:10 minutos.

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2: 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Vamos rapidito con otro tema. Venimos ahí con un doble de Beto Quintanilla para Wilmer. Venimos también con la que nos pidió Fran López de Progreso hacia Sabá, escuchándonos. Ya venimos ahí con la de Adonis, David, Will, Ajijo, Pelos, Manuelito el Brujo. Ahí están conectados en el estado de Minnesota también todos los días. Igual que muchos de ustedes que están ahí pendientes siempre, que no nos escriben. Hay quienes no nos escriben allá. Hombre, no escribimos, pero siempre estamos pendientes, dicen. Bueno, así que nuestro saludo. Agradecemos a toda nuestra audiencia en todas partes, que siempre prefieren escucharnos a esta hora en nuestro programa. Bueno, disfrutar de la mera mera. 318.

Saludos allá en Vía Nueva, en el departamento de Cortés. Arnold Murillo, vamos a buscar el tema. María nos escucha en Gerona, España. Buenas noches por allá, hombre. Gracias por estar pendiente. Eligio nos escucha en Cico, Colón. Ahí están con la mera mera. Buen viernes. Santos Cruz también, saludos. Ya venimos ahí con Bronco, la de Adonis. ¿Quieren algo de Vicente? Anda despechado, dijo. Ya venimos con ese tema.

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1: Son las 3 con 30 minutos.
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3: 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Siempre pendiente, una feliz tarde. 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Saludos al personal que está en sintonía. María en Gracias Lempira. También gracias a David y al gran Pepú. Ahí está Livo Taura también conectado. A los amigos allá en Cico, Colón. Gracias en el departamento de Colón. María en España. También les mandamos saludos en esta hora a toda nuestra gente. Vamos con la de Adonis. Saludo para David Pelos, Aquijo, Manuelito el Brujo, Will Reyes, por supuesto. Venimos ahí con Chente después. Tú lo quisiste. Tengo la que nos pide Dayana desde el estado de Alabama. Quiere la apuesta. La que nos pidió también desde las minas Aguán, don Germán Martínez. Vamos a saludar a nuestra gente en las minas allá arriba también. Gracias. En Reforma y están esperando un tema. Ya vamos a complacerles. Ingrid, un saludo para Dani Samir, Dani Jaciel y Daniela. Están con la mera mera en esta hora.

Tú lo que hiciste es complacimos con ese tema de Vicente Fernández. Vamos complaciendo a Dayana allá en el estado de Alabama. Un saludo para Don Santos Cáceres. Me dice saludos para Damari Díaz en la Guillermo Moore. Ya la vamos a complacer ahí. Pendiente, 22 minutos y las 4 de la tarde.

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1: Vamos complaciendo con el tema Entre Más Lejos Me Vaya, y luego vamos a complacer a Don Santos Cáceres. Un saludo para Mari Díaz en La Guillermo. Quiere el tema Con Tus Mismas Palabras. Vamos ya con los últimos temas. Vienen las noticias en punto de las 4 de la tarde.

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0: Están todos, Dios me los bendiga, bienvenidos a una emisión más de Actualidad Informativa. Aquí estamos listos, abogado Cano, ¿cómo le va? Bienvenido.
1: Bueno, un placer saludarle. ¿Y usted qué tal?
0: Súper, súper, a todo power.
1: Sí, a los días que viene.
0: Claro, claro. Abogado Bardales, ¿cómo le baila?
2: Buenas tardes, gusto saludarles en este día viernes. El calendario nos indica que hoy es 19 de junio del año 2026. Los viernes Walter Noel siempre viene con esa característica alegría.
0: Correcto, porque la música no debe parar y la vida hay que sonreírle, porque si no...

0: Bueno, pues ya estamos con la musicalización, ya están despabilados, ya movieron la cabeza, ya movieron las patitas. Pues ahora vienen las noticias. Ya llegó Carlitos también. ¿Cómo le va, Carlitos?
1: Muy bien, gracias, compañeros. Mario, Walter, Omar, auditorio de Actualidad Informativa, aquí ya en este viernes antesala del fin de semana.
0: Correcto, de eso se trata, ¿verdad? El viernes es, como dije Juan Orlando, es de relax. Como el relax que se anda dando el alcalde municipal, que pues ayer comentábamos que se juntó con Papi a la orden y que la máquina Molina sale mañana para Washington a otra capacitación, donde pues se espera de que esté o que lleguen un día de los cuatro que van a estar ahí el presidente Donald Trump. Y pues buen relax, va. Buen relax. Milton Puerto anda por
2: Marruecos.
0: Correcto. Anda por Marruecos. ¿Qué Marruecos, por cierto, está jugando ahorita contra
2: Escocia?
0: Ah, muy bien. Que anden todo el abogado Bardales. Está bien informado, ¿verdad?
2: Sí, sí, es que ahí están los calendarios.
0: Correcto.
2: Que se pierde porque quiere.
0: Así mero. Que no maneja la información, ¿no?
2: No, que no lee. ¿Cómo decía? ¿Cómo decía el pobre Ricardo Solís?
3: Lean. Ilústrense, jóvenes, ilústrense. Hay que dedicarle tiempo y tiene que gustarle, tiene que tener pasión para estar ahí en esa, me parece a mí, va.
0: Sí, no, cuando a usted le gusta algo es facilito.
2: El que inventó el fútbol, yo creo que nunca se imaginó que crearía tanta algarabía, porque estas copas del mundo tienen noqueada a la gente. Yo creo que hay personas que hasta el trabajo pueden hasta perder. Mm. Sí, porque hay partidos que el trabajo te puede privar de verlos. Y un jefe templado no te va a afectar mucho.
0: No, pero lo que pasa, Bardal, es que primero es el trabajo, después son los partidos. No,
2: es que yo no he dicho que el trabajo este es el segundo.
0: Sí, ya.
2: Digo que hay gente obcecada en el fútbol.
0: Si usted llega a perder su trabajo por un partido, y ahí está ya.
2: Pero para mí, que de tantos millones que hay en la tierra, algunos hay que tener complicaciones. Que llegaste tarde, que mira que.
0: No, el que es gato tiene que estar. Pues, el que es jefe es que puede dar ese taco. ¿Vale?
2: Que la empresa perdió tanto, que mira.
0: Pero un empleado que necesite su trabajo ni se acuerda de pelota. Obviamente nosotros, pues, gracias a Dios, somos privilegiados. Mira,
2: decía que aquel partido de Perú con Honduras, en aquella Copa de Oro, algunos aficionados hondureños fueron deportados, se metieron al campo. Si es que el fútbol te genera una pasión que no la puedes controlar. Es una pasión desbordante, hemorrágica.
0: ¿Será, va?
2: Sí. Yo sí lo miro desde ese ángulo. Alguno puede tener complicaciones. Hasta el hogar se puede perder.
0: Es lo que tiene que decir. Yo así lo vivo.
2: Sí, no, hasta el hogar así se puede perder. Me parece a mí, a algunos hogares.
0: Bueno. Porque
2: imagínate el que es aferrado al fútbol y a la mujer no le gusta nada. En este mundial la descuida. ¿Recordás cuando el mundial de Japón y Corea? Uh-huh. Que nos levantábamos, nos acostábamos temprano. Yo a veces que me acostara a las 6 de la tarde y de poner el reloj para que 15 para las 12, sonar el despertador y ver el juego a las 12 o al de las 2 de la mañana. Esos eran los horarios. O sea, horarios nuestros. Allá se jugaba en horario normal. Pero como Japón nos lleva como 17 horas arriba, entonces todo estaba distorsionado.
0: Sí, ¿verdad? Bueno, pues estamos claros.
4: ¿Cuándo fue que jugó Messi?
3: Messi fue antier, ¿verdad?
0: Hace como 3 días.
3: No, hace como 3 días.
4: Y usted, donde yo voy, banco, tiendas, supermercados, todavía están diciendo que esa era expulsión.
2: Sí, pero ya eso ya pasó.
4: No, claro, ya pasó. Bueno, usted
2: es que él hubiera.
4: Usted entró hoy a una institución bancaria, no lo voy a decir dónde. Y cuando usted entró, estábamos discutiendo eso.
2: Sí.
4: Porque me dije, ¿era penal o no era? Ve, ¿era expulsión o no era expulsión? No,
2: es que mira,
4: porque
2: es que
4: la primera expulsó.
2: Es que
4: pero mira. No, pero lo que quiero llevarlo yo aquí, Omar, es que, o sea, lo que es verdad, la fiebre del mundial y la sensación cuando es un jugador como Lionel Messi. Vaya, por ejemplo, el del portero aquel ya pasó, ¿va? ¿Cómo se llama,
2: Carlos? Es que mira, lo que pasa es que aquí todos culpan al central. Imagínate que el central no haya visto esa jugada. aquí los jetas abiertas fueron los del VAR. A ellos sí se les fue. A ellos sí la FIFA le... Oh, no, no, la FIFA no le puede decir nada. Pero ante el mundo honrado, si ellos quedan mal, quedan mal porque... O sea, le sacaron una roja, debieron haber llamado al árbitro. Analiza esta jugada, patada por la espalda, el reglamento lo penaliza. Con papeleta roja, analizarlo, dejarlo a tu criterio. Cualquier cosa hubieran hecho. O sea, los mundiales son empañados. Acuérdense lo que pasó en el 94. Varios mundiales han sido lo que pasó en el 78. Argentina fue campeón dándole una cena adulterada a los holandeses. En el 86, un gol con la mano de Maradona. Bien mamado con droga. Imagínate el ejemplo que le dio al mundo. Que era un crack dentro del campo. Y yo le puedo asegurar a alguien: si Carlos Núñez y Omar Bardales se maman de droga, no vamos a rendir lo que rendía Maradona. No, que él era crack con o sin droga. Pero que le dio un mal ejemplo al mundo, se lo dio. Como futbolista, lo máximo. No, pero impecable lo de Diego Maradona. Yo creo que una figura como esa, ahí sí yo. Yo pienso que en el mundo una figura como esa no la volvemos a ver.
4: Vuelve a tomar a este
2: era jugador para tenerlo.
4: Que está dormido.
2: Era jugador para tenerlo un nicho y dejarlo solo para mundiales.
3: Sinceramente veo que Ateca
4: no ha dormido,
3: Ateca. Como que lo sacan de su onda.
0: ¿Qué te crees, Carlito?
3: Ponga esa foto ahí, por favor. Sí, sí.
4: Para... Ah, parejo la tomó usted. Yo pensé que la había tomado.
3: Sí,
4: yo pensé
3: que era para como, como Mario y yo, pues estamos, o sea, ahí.
2: Son tan pésimos los comentarios de Mario Cano y los míos. Que al hombre le
3: no, no, no, no meta
4: sueño,
3: Mario.
4: Le pegó sueño.
3: No, ahorita solo usted estaba comentando de eso.
2: Ah, entonces el comentario pésimo solo es el mío.
3: No, usted no sé cuál es el calificativo. Yo lo que veo, ¿cómo? Es la reacción de Teca. No sé, como que le da sueño, como que no le importa, mire.
0: Está bonita la foto, Carlita.
3: Mire cómo está Teca, no sé, como que... Ay,
0: no, pucha, no, yo lo estoy escuchando, no, a ver qué
3: ay, digo. No, que estrés, así como dice él. No, así, no, no. Así lo miré yo,
4: Teca. ¿Y Bardales con el pecho?
0: No, a miedo.
3: ¿Usted que lo conoce a Teca, Bardales, que...?
2: No,
3: No, sí. Usted lo conoce bien.
2: Y esto vive en Jamaica.
3: Mírenlo, mire cómo usted sabe. Y ahí ya, es que estoy igual apoyo cuando...
0: No, es que me siento así, no me siento con mucho mire. Estado de ánimo.
4: ¿Por qué?
0: No sé.
4: Bueno... Por Messi.
3: No, pero es, nah. No, pero es que antes de ese, de toda esa introducción, de todo ese comentario histórico de Omar Bardales, usted estaba más
4: activo. Sí, estaba activo.
0: No, yo le hago.
3: Mire, no sé, como que mire, le
2: dio alguna idea. Las emblemáticas del fútbol, Kylian Mbappé, Messi, Ronaldo han tenido grandes momentos, malos momentos, todos los han tenido, pero que quede claro que los miles... Mire. El redondear cerca de 1,000,000,000 cada uno.
4: No, pero
2: no le pasa el gas nada.
4: Eso está claro, ¿verdad?
3: Mire.
4: No está claro.
2: Sí. Porque imagínate quién iba a pensar que, por lo menos en los 80, yo no me imaginé que un jugador podía almacenar 600,000,000,000. No. 1,000,000,000 de dólares. No, es para no creer, es para poner un montón de bancos. Es para generar muchas empresas a nivel del mundo. O sea, el fútbol se convirtió en una máquina de hacer dinero para algunos. Hay otros que no. Carlo Ancelotti gana más de 10 millones al año. Gana más de 1,000,000 al mes por dirigir a Brasil. Pero hay un técnico que solo gana 125,000 dólares al año.
3: Luis, póngale aunque sea la rama el tamarindo. Ganaba ahí a Teca, o ponga el cangrejito playero porque veo que me lo tienen. Sí.
0: No, ya pagamos el segmento de la música.
4: No, pero es que,
3: no,
4: es que
3: lo tienen fuera de onda.
4: Que está...
0: No, estoy queriendo comunicarme con la gente de la...
4: ¿De
0: la maratón?
4: No, ustedes... Así estaba, no estaba ni... Para ver cómo
0: estaba, yo hoy estoy escuchando los comentarios de ustedes.
2: Y a mí me preocupó... sea medio no sé qué. Ahí me estuve de 10:30 a... Como a las 11, como de 11 a 1. Y el apoyo lo vi pírrico. Cajita con aquel montón de pesos.
0: No, es que la efectividad va a ser el recorrido que hagan en las aldeas y en barrios y colonias.
2: Lo único que...
0: Que puede ser más efectivo con estar pidiendo ahí. Porque aquella gente ya va a traer el dinero.
2: Llamé a algunos diputados, dijeron que no, que ahorita no, que más allá. Lo único que me subió un poco la moral es que hubo un donativo de $500 anónimo.
4: No es anónimo. Lo dijo la profe, que los $500 lo donó una sobrina de ella.
2: Pero no dieron el nombre.
4: No, pero no, de que es una sobrina de ella.
0: Es que sí. Se puede pensar que es una persona, que es a ver de dónde y por ahí.
4: No, acá. es una sobrina de la profe Mati lo dijo cuando usted lo estaba entrevistando. Usted lo entrevistó para el programa de del canal.
2: Sí, pero no dijo quién era.
4: No, ella solo dijo que mi sobrina mandó $500 de Estados Unidos. más los 10.000 de JC llevaban 37.
2: 37 con el anónimo, sí, con los, los 5.000 del diputado.
4: No, Puerto, no estaban ahí. No, no, a mí es que el profesor fue claro y dijo: mientras no los tenga en la mano, no los meto ahí porque es
1: complicado. No, claro, no puede, porque ahí se va a enredar en la contabilidad. Imagínate que
2: con la profe Martelino
4: Marchigua. Milton está allá, mire, está en Marruecos. Usted lo que tenía que haber hecho, ¿verdad?, es decirle a Milton que le mandara a su cuenta el dinero, sacarlo y lo a entregar ahí en nombre de él.
1: O decirle que si usted
4: le faltó, se los ahí daba, usted, creo.
1: O que si usted se los ponía, como sí, dicen, también, para poder regresar a.
2: Sí, imagínate que llamamos a.
4: Es que le faltó un poquito, creo que ahí fue.
2: No, no, no, hasta ahí no se puede.
4: No, pero esos 5.000 lempiras con el gente Omar Bernales están más que seguros.
2: Sí, sí, imagínate que.
4: Pero, mire, en cuanto venga del vuelo, ahí va a estar Omar Bernales.
2: Con la profe Martelina
4: vaya, Machigua. Los 5.000 del comité. Sí.
2: Con la profe Martelina Machigua, hoy yo llamé a la diputada liberal. ¿Recuerdan el nombre de ella?
1: Bonilla.
2: Sí, Gerlen Bonilla. Y no pudo apoyar a su correligionaria, una causa noble. O sea, no, la gente es que
4: mire, de los políticos, de los que están en este momento en la palestra o que ya fueron, Bernales, no espere porque ellos no están en campaña. Si esa maratón el otro mes fueran las elecciones, le aseguro que todos dan, que sea un poquito, pero dan todo.
0: Exactamente.
4: Mientras tanto, hasta ahorita vamos, ¿cuántos meses? Sí, va por el mes número 5 ya, ¿va?
0: No han recuperado la inversión todavía, no han pagado la inversión.
4: Entonces, mire, todos estos 3 años, aquí hay que agradecerle a Milton, que se comprometió con 5.000 lempiras. Y el alcalde, a través de la corporación, junto a la corporación, 10.000 lempiras, que por lo menos ya suman 15. Pero de eso solo están los 10 de la municipalidad, hay que esperar los demás.
1: Todavía no están, todavía.
4: ¿Los de la municipalidad, sí?
1: Sí, ya los entregaron hoy.
4: Sí, la municipalidad dijo que ya los tenía. Que,
1: ¿ay?
4: La procedió que ya está. Bueno, no, ya sí, contaba que con lo que tenía. Sí, es que lo dijo que tenía 37. Ya contaba con los que tenía. No contaba con los de Milton porque todavía no los tenía en mano. No los podía contabilizar.
1: Vale,
4: como lleguen, no pueden llegar.
1: Más vale pájaro en mano que mil volantes. Entonces, sí. Peor en asuntos contables, donde tienen que rendir informe.
2: Yo dije ahorita que dijiste más vale pájaro en, hoy que viernes, en un momentito de relax, como dijo el exmandatario de la República. Fíjate que un gringo tenía una novia, que la novia le dijo que iba a la fiesta, que si el gringo entraba, ahí podía aparecer Leodán, rondando el amor. Pero, y el gringo dijo, oh, qué vale la entrada. Dice. No, aquí no hablando, aquí no pisto, no, aquí el requisito para entrar a esta fiesta es decir 3 refranes.
4: Ajá. Uh-huh.
2: Entonces, el gringo no se sabía ni uno. Se sale a 3 cuadras y le da $100 a un hondureño. $100, déjeme 3 refranes, pero en ráfaga. Sí, hombre, le dice. Les dice, más vale tarde que nunca, es uno. Más vale pájaro en mano que mil volando. Paloma en mano que mil volando. El que con chigüiles se mete, cagado amanece, le dice. Alegre el gringo, llega a la fiesta. Oh, ya sabe refranes, dice. Vaya, pues dígalos. Más vale llegar tarde a la fiesta con la paloma en la mano y todo cagado. Mira cómo se tergiversa todo. Sí, tiene un poquito de relación, pero lo dijo por la 20. Nada de lo que le dijo aquel dijo.
4: En efecto,
0: este no, Bardales. Es el rey, el abogado Omar Bardales. 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
2: Son las 4 de la tarde con 23 minutos. Bueno, entendiendo que hoy es viernes.
0: Correctamente.
2: Que hoy se vale un pajarazo. Mire,
4: es que hoy Bardales no quiere enojarse.
0: Sí, hoy viene alegre.
4: Porque yo me encuentro un montón de gente que me dice, hey, se enojó Omar. No, hombre, es que es parte de parte del programa. No. Omar estaba enojado.
2: Y ustedes han visto una persona enojada saliendo adelante.
4: Y ese Omar dice, ¿aló? Y ese Omar dice, es cerrado.
2: Y es que aquí, ¿aló? Y que es aún más cerrado que ustedes, que dicen que una liga es más importante que la Champions y ahí no lo saca nadie. Además, eso no le genera dividendos en la cuenta que tienen en el banco. La cuenta que tienen ustedes en el banco se mantiene impecable. Bueno, si primero, tienen 300.000, 400.000, que por ahí anda la cuenta de ustedes.
4: Es que usted a veces,
2: esa no aumenta más, porque se pongan en esa posición.
4: Es que usted a veces habla de
2: que ahora, yo si supiera de que por cada cierre que yo tenga hay un premio en Banco Atlántida. Yo aquí me
4: fíjese,
2: pongo.
4: Fíjese que
2: coño sale perdiendo.
4: Pero fíjense que es que los equipos de objetivo, ¿verdad? Por ejemplo, el Olimpia no puede aspirar a ganar la Conca Champions y perder la Liga. O sea, para ellos primero la prioridad es la Liga.
2: No. No, ay, entonces, no, la Conca Champions es lo máximo.
4: No, estamos hablando de máximo, estoy hablando de objetivos por equipo.
0: Les interrumpo esa plática tan profunda, futbolística. Sí. Tenemos una denuncia de la comunidad de Maloa. Hola, buenas tardes, adelante.
5: Buenas tardes, Walter. Mire que nosotros queremos hacer una denuncia.
0: Sí.
5: Mire que hoy anduvo Salud y la DPI aquí en la comunidad de Maloa.
0: Muy bien.
5: Pues ellos anduvieron en ciertas casas exigiendo que se hiciera las personas que tenemos séptico, que tenemos así chiqueros con los cerdos, que hagamos un resumidero, algo así dijeron. Entonces quedan 20 días, Walter, para que se haga un hoyo para que caiga hasta el agua de las pilas. Y si en esos 20 días no están esos hoyos hechos, ellos van a venir y nos van a poner una multa. Entonces, mire, yo no estaba en casa, solo estaba mi mamá. Entonces, cuando ella me dice que anduvo la DPI, me dije, con los de salud, me dijo ella, y ahí te dejaron una nota. Pero mire, Walter, yo estoy esperando que ellos me dejen una nota firmada y sellada. Y cuando me dan el papel, es una hojita que me dan con un dibujo hecho, pues, un dibujo que no se le entiende nada, unos garabatos. Qué lástima que usted no esté en el canal para yo mandar la fotografía ahorita. Mándemela. Entonces, no sabemos.
0: Mándemela este número, mándemela.
5: Bueno, se la vamos a mandar. No sabemos si es de parte de la municipalidad. No sabemos esta gente de dónde ha salido. No sabemos con qué personas de la comunidad andan. O sea, que ellos solo llegaron a ciertas casas aquí a la comunidad. Y usted sabe que uno en este tiempo que está no tiene que confiarse. Ellos tienen que venir. Venimos de parte de tal lugar y venimos con miembros de la comunidad. Y aquí no andaba ni un miembro de la comunidad.
4: Ese tipo de operaciones los hace generalmente el Departamento Municipal de Justicia, pero conforme a denuncias de la población. Y a veces se hacen acompañar de miembros de la Policía Nacional.
0: ¿Y tiene cerdos usted, amiga?
5: Ah, no, Walter, si es que mire, usted viene a Maloa, usted va a entrar casa a casa. Usted sabe que en Maloa
4: es
5: una comunidad que ya somos monte. Si usted mira que en Maloa hasta palma sembrada hay en medio de la comunidad. Sí.
0: Pero por
5: hasta
0: eso.
5: Palma sembrada.
0: Entonces, ¿será que porque usted tiene cerdo, por eso le hicieron eso?
5: No, Walter, es que andaban en ciertas casas. No, sí. Llegaron a todas las casas, en ciertas casas, pero la mayoría de casas tenemos. Mire, yo no tengo problema porque yo tengo mi pozo séptico. Claro, sí. Que no tengo problema por eso. Yo, mi agua de la pila, ella corre para la quebrada, tengo tubo. Eso no tiene problema, pero nosotros, Walter, lo que necesitamos saber, estas personas, de parte de quién vienen, y si vienen con alguien de patronato, que el del patronato se identifique, porque aquí no andaba nadie de ellos.
4: Lo único que...
5: O no le diré si ellos andaban en el carro y no quisieron bajarse, porque como aquí el patronato hace las cosas ocultas...
0: Está bien, vamos a averiguar a ver
3: María,
0: qué es lo que pasa.
3: María.
5: Bueno, ayúdenos a averiguar y cualquier cosa. Usted me escribe a mi número y nosotros el lunes vamos a estar haciendo una denuncia por el canal y yo le voy a mandar la fotografía de la hojita que ellos dejaron.
0: Dice Carlitos que le dé saludos a doña Norma.
5: Ok, dígale a Carlitos que yo se la saludo, dígale.
4: Sí,
0: está bien. Ya vamos a averiguar.
5: Dígale a Carlitos que nos tiene olvidado en Maloa y que necesitamos un nuevo coordinador. Sí. Porque estamos en el olvido.
4: Oiga, Carlito.
0: Vaya, Carlito.
3: Vamos a llegar cualquier momento por ahí, María.
4: ¿Y quién es el coordinador?
0: ¿Por qué le dije un nuevo coordinador? Porque, ¿quién era antes?
5: Ah, era esta muchacha, María Rodríguez, pero yo creo que no sé cómo estamos ahí.
4: ¿Cuál es María Rodríguez? Ah, la de la...
0: Bien.
4: Ah, no, pero está
5: sí,
4: activa.
5: Entonces, pues. A ver, dígale a Carlito que nos pongamos pilas en
4: Maloa. ¿Abandonado al barco?
0: Vaya, perfecto. Ya el hombre está... Ahí se está riendo, dije que le va a entrar con todo.
4: Pero María, ahí
5: está. Bueno, gracias, Walter.
0: Ok.
4: María está trabajando en la municipalidad antes, ¿cómo es eso?
0: Ajá, entonces.
4: Óigame, no, pero para esa cuestión, me imagino que es que hay alguna denuncia de alguien. Y el tema está de que esa agua sucia, cuando lavan las porquerías, no tiene que ir a la quebrada. Eso está contaminando. Lo está contaminando. Al final tiene que quedar el agua en. Tienen que hacer sus pozos sépticos.
0: Muy bien.
4: Sí. Que bueno, son los resumidores que está hablando ella.
0: Hay que averiguar, mire, abogado, ahí hay noticias.
4: Sí.
0: Era el área de salud.
4: No, ahí no tiene que ver nada el área de salud. Ahí es la Oficina Municipal de Justicia con el abogado Byron. Si quiere, llámelo ahorita. A ver si fueron ellos. Mario dice, ya va a decir. No, vamos a ver. Mario, va, ya, decirle que un equipo no participe en la liga a ver si va a jugar la Champions, ¿verdad? Por lo que usted dice, que no le importa la liga hondureña.
2: Es más importante la UEFA Champions League. Y si usted le consulta a 1,000 personas inteligentes, las 1,000 le van a votar que sí.
4: No, pero es que yo le puse un ejemplo, que si que el Olimpia primero es la liga doméstica y después...
2: Vaya, pues, es más importante el kinder que la universidad.
4: ¿Y usted?
2: Y lógicamente, si no pasas por kinder y escuela, no llegas a la universidad. Okay. Te pongo otro ejemplo ahí. Pero es más importante la universidad porque te da el estatus del avance.
4: Dice que si no queda en puente de Champions no participa, ¿verdad? Porque se ubique ahí.
2: De acuerdo, de acuerdo.
4: Ubíquese.
2: Pero ¿para qué busquen el puesto de Champions? Porque la Champions es lo máximo.
4: Sí.
2: La Champions es lo máximo. Ahora, cada quien tiene
4: su aspiración. Pero una vez usted... Se lo digo aquí, a usted delante. Me dijo que era más importante. Es que el Real Madrid Javier solo ganó la Copa del Rey.
2: Tal vez intentaste.
4: Solo la Copa del Rey. La Copa del Rey. No, dice... Sí, es que la Copa del Rey es más importante que la Liga y la Champions.
2: No, para mí la Copa del Rey, yo siento que... Me gusta más la Copa del Rey que el Mundial de Clubes. Pero la Copa del Rey la pongo como en tercer lugar. El primer lugar es la Champions. Segundo es la
4: Liga. No, pero está equivocado.
2: Tercero está la Copa del
4: primero
2: Rey
4: es y el Mundial local, de Clubes. Lo local, la Copa. Casa. El objetivo primero es la casa.
2: Es que te digo que para mí.
4: Sí.
2: No, vos pues de otro punto de vista.
4: Me la voy a bailar. Ahí están haciendo dos operativos ahí en esa comunidad de Maloa. ¿Por qué?
2: Pucha, qué enredijo. Qué ensalada.
4: Qué malo, a ver.
2: Aquí
4: qué
2: va todo.
4: Sí, es que aquí se va. Hoy es viernes, ¿verdad?
2: Imagínate
4: cómo decía. ¿Cómo decía el expresidente Juan Orlando? Hoy es viernes, los viernes es para. Relax.
2: Y para hacer cambio. Sí, pero hacer cambios.
4: Los cambios ahorita sí se. Los cambios, pero que.
2: Para mí que.
4: ¿Y quién hizo el cambio?
2: Esa cambio, esa caja.
4: ¿Quién hizo el cambio?
2: La voz de fútbol.
4: Bueno, pero ¿quién hizo el cambio?
2: Bol.
4: No, está equivocado. Lo hizo Teca con la llamada que le hicieron.
0: Sí, pero es que tenía la radio escucha.
4: Sí.
0: Es más importante.
3: Es que Teca no quiere seguir oyendo ese tema de deporte hoy. Yo ahora le voy a guardar.
4: ¿Qué le pasa, Teca?
0: No, es que, no sé, o sea, está bien, yo respeto lo que ustedes dicen, no pasa nada. Ya vamos a ver la fotografía toda chabacana que...
4: No, esa fotografía alguien le dijo, mire, es lo que vamos a hacer, y como no estaba la persona aquí, entonces le explicaron a la otra persona. Me imagino que así es, le dicen a ustedes, usted le dice, mire, esto es lo que tiene que hacer, mire, esto parece que fuera una zanahoria, va. Pero aquí está, se supone que aquí está la porqueriza. Y aquí es que tiene que hacer como un hueco, un hoyo. Nada más que si lo hicieran 3D se mirara bonito.
3: Como una especie de cono, ¿eh?
4: Sí.
0: Pero le dan 20 días.
4: No, así que usted lo puede hacer en una hora, dos horas. Pero que tiene razón, la gente en algunas comunidades, yo recibo bastante denuncias, que tienen las porquerizas y el agua la tiran a la calle. Oye, a veces pasa hasta por el solar del vecino. Sí.
0: Sí, abogado, mucho gusto. Mire que nos acaba de llamar una gente de Maloa que andan haciendo unas visitas y dando órdenes de 20 días para construir unos resumideros. ¿Qué sabe usted de esto?
6: ¿Unos qué? Disculpe, don Walter.
0: Resumideros.
4: La gente que tiene porqueriza.
6: ¿Qué será eso, don Walter?
0: Entonces, ¿usted no mandaba a nadie, oficial?
6: Nadie hemos mandado. Y dígale a la gente si está en su programa.
0: Sí,
6: que no
0: estamos
6: se dejen engañar, que si no andan debidamente identificados y no hablan claro del programa o de la institución que ellos van, que no les hagan caso a la gente, ¿verdad? Porque no se sabe quién
0: les puede hacer. Ellos metieron DPI Salud Pública.
4: Sí, pero...
0: Sí. ¿Por qué me mandó para donde?
4: Porque ese tipo de denuncia es la Oficina Municipal de Justicia que tiene sí, que...
0: Pero ella dijo quién andaba
4: ahí. No.
0: Era DPI Salud Pública.
4: Sí, pero...
0: Vaya pues, oficial, máquina.
4: Sí, pero.
0: Okay.
4: Pero no, es que esos problemas los toca la municipalidad. No tiene que ver nada, la salud pública ahí sí van.
0: Pero
4: ellos van acompañando a la.
0: Pero ellos fue los que dijeron.
4: Sí,
0: que
4: sí, ella dice. Pero la DPI que tiene que andar viviendo chanchos. Sí, la dirección. La DPI es para bueno, investigar
3: hechos criminales. A la doctora Doria.
4: Sí, para buscar criminales. Y la salud, sí le creo, pero ellos se enfocan más en temas como. ¿Qué le digo? Enfermedades comunes, el sarampión y ese tema de zancudos y todo eso.
0: ¿Pero la doctora es del área o es del centro de salud?
4: No, sí. Tiene que ser la doctora sí, del centro de salud. No, la del área, la doctora Dora Soto solo es de la.
3: No, yo le dije a Dorian.
4: ¿Sí?
0: ¿Cómo dije?
4: Dorian.
3: La doctora Dorian.
4: No, Salina. ese tema, a menos que la Secretaría de Salud. ¿Sabe por dónde puede ser también? Por el tema de la gripe aviar. Tal vez puede ser eso que están haciendo con trabajo. Recuerda que
0: bueno, pues
4: hay una emergencia de la gripe aviar.
0: ahí hay trabajito para averiguar a ver qué es lo que pasa.
4: Y tal vez andan haciendo eso, aunque, pues no sé, ahí bien dijo el abogado Bayro, que no se deje a engañar, porque este trabajo, lo primero que lo va, si va usted a denunciar que hay una porqueriza en tal lugar, va a la policía, va a la a salud, ¿dónde lo van a mandar, cree?
0: A justicia.
4: A justicia, al Departamento Municipal de Justicia. Ahí va y el departamento hace una visita, hace una inspección y le dice, bueno, y va con la gente de salud también. Y si miran que la situación es más un poquito conflictiva, llevan a alguien de la policía. Y ya le dicen, mire, hay una denuncia, esto y esto y esto, haga esto. Así como le mandaron a foto a usted.
0: Está bien. Bueno, pues ahí vamos a averiguar en esto, en el transcurso de la próxima semana, a ver qué pasa.
4: Sí.
0: ¿Qué dijo el pastor evangélico Marcio Munguía, abogado Arnales?
2: Pues él se refiere a tanta matanza, no solo en Honduras, matanza a nivel del mundo, madres abandonando a sus hijos. ¿Pero
4: matanza de qué, verdad?
2: De personas.
4: Ah, es que cuando usted me dice matanza, yo me voy al rastro allá cuando están matando a las vacas.
2: Es que ya las permite la ley.
4: Sí.
2: Ya, no tendría chiste entrevistarlo, una matanza de cerdo, porque eso la ley lo permite.
4: Sí, sí.
2: Hablo de muertes de seres humanos de forma violenta.
4: Muerte violenta, pues, muerte violenta.
2: Entonces él habla con textos bíblicos y todo, la maldición de cuando Caín mató a su hermano Abel. Escuchemos lo que manifiesta el pastor evangélico Marcio Edgardo Munguía Puerto. Platico con el abogado Marcio Edgardo Munguía Puerto, que me da su punto de vista como pastor evangélico acerca de lo que está ocurriendo en el país. Madres que abandonan a sus criaturas recién nacidas, matanzas por todos los sectores. ¿Por qué se está desordenando tanto el mundo?
7: Bueno, muchas gracias, Omar. Bueno, mire, la realidad de las cosas es que el mundo no quiere acercarse a Dios. La gente no quiere acercarse a Cristo. Ese es el problema que tiene Honduras. Y se está viendo, lo que la gente está viendo es el cumplimiento de la palabra de Dios. Muertos por aquí, muertos por allá, crisis por aquí, crisis por allá, pero eso no lo va a arreglar nadie lo va a arreglar, solo Dios puede poner la mano poderosa sobre este país de Honduras, y ahí nadie va a venir a arreglarlo, políticos, liberales, cachurecos, libres, no, mentira, no, no van a hacer nada, esos van a vivir pero del país, aprovecharse, pero ahí no, eso no van a hacer nada, esos andan pero perdiditos, alejados de Cristo toda la vida, viendo sus propios negocios, haciendo sus propias cosas. Entonces no, el país no va a avanzar así. Así con gente así, no. El país quiere otra gente comprometida con Honduras. Pero los que nosotros elegimos, dicen que sí. Pero después ya cuando están sentados, dicen que no.
2: ¿Por qué la humanidad no entiende que desde que Caín mató a su hermano Abel, el humano como que arrastra esta maldición?
7: No, es que la misma palabra de Dios dice que la maldad se va a aumentar cada día más. La maldad. Alguien dijo por la radio hoy, bueno, dije, esas cosas de matanza de mujeres hasta ahora se está viendo en Honduras. Ah, ahí está el cumplimiento de la palabra. Está avanzando la maldad. Y a causa de eso, dije, el amor de muchos se ve enfriar. ¿Verdad? Hijos contra padres y viceversa. Entonces la situación, esto que está aconteciendo son, dice la palabra de Dios, principio de dolores. Y vienen cosas más terribles. Pero esto es principio de dolores para que nosotros vayamos sintiendo y vayamos reflexionando un poco más, cada día más, entendiendo muchas cosas. Que sin Dios nada podemos hacer. Por eso Dios dijo, oiga lo que dijo Dios, mío es el mundo y su plenitud. Y todos los que en él habitan. Entonces, ¿para dónde vamos?
2: Tenemos delincuencia, extorsión, tenemos pánico en algunos sectores del país de salir a la calle. ¿Cómo ve la posibilidad de que las autoridades le pongan remedio a todos estos problemas?
7: Dice la palabra, dijo, si Jehová no vela la ciudad, en vano vela la guardia. De manera que, separados de Cristo, no van a poder hacer nada. Pueden poner lo que quieran de policías, lo que quieran, rellenarlos de policías. Pero eso no va a pasar. No van a arreglar esta situación así. Hoy dijo el señor del transporte urbano, dijo uno de los transportistas. si más bien la extorsión está aumentando. Ahora hay nuevas identidades que nos extorsionan. Mire, oiga, qué tremendo eso.
2: ¿Vale? O sea, que antes él le pagaba a una empresa de extorsión, ahora se le paga a varias.
7: Ahora le pago a varias. Y oiga, ¿sabe qué están pidiendo? Dijo, aguinaldos. La extorsión, oiga, los extorsionadores le están pidiendo aguinaldos.
2: En Choloma, algunos extorsionadores dieron 2 unidades de transporte para apalear un poco las deudas. ¿Cómo ve este asunto?
7: Mire, es un respeto para la ley de Honduras. Ya nadie respeta a nadie aquí en este país. Ya nadie respeta a nadie. La policía no, ya perdió el respeto de la ciudadanía. ¿Por qué? Los consideran parte de esas cosas. Entonces la situación está complicándose. Entonces la situación se complica cada día más. Entonces, ¿qué? No hay quien creerle, pues.
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2: Son las 4 de la tarde con 41 minutos.
8: 4:41 minutos.
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1: Bueno, y la noticia del día hoy va enfocada hacia el tema de producción, ya que el gobierno de la República ha comenzado a nivel nacional a hacer entrega de incentivos agrícolas y este municipio de Lanchito ha sido beneficiado con más de 1,000 de estos que se pensarán entregar la próxima semana, nos dice el coordinador de la SAG, el ingeniero Emilio Reyes.

0: de incentivo agrícola. Ya están el equipo a nivel departamental trabajando, en tanto en el departamento de Oro como en Colón. Ya se iniciaron las entregas, estamos esperando la programación ya para la próxima semana, si Dios lo permite, hacer entrega ya a los productores de esta región de lo que ha llegado de momento, porque el bono se va a hacer en varias etapas la entrega.
1: ¿De qué cantidad de bonos hablamos?
0: Para los municipios de Ranchito, Arenal y Jocón se está manejando una cantidad de unos 1.080 bonos para la primera entrega, que es poco, la verdad, para la cantidad que se necesita aquí en el municipio, pero como lo explicamos en la primera entrega, van a ir de forma gradual las siguientes entregas y se va a ir atendiendo a los productores.
1: ¿Qué tipo de bono es el que se va a comenzar a repartir?
0: El incentivo agrícola que se va a entregar esta semana que viene va a ser para el cultivo de frijol y para el cultivo de maíz, granos básicos. En este caso, tenemos entendido que ya andan haciendo el levantamiento también los del bono cafetalero, va a venir también el bono ganadero. Solamente es el inicio, por así decirlo, de las entregas, entonces se va a atender a todos los productores en general.
1: ¿Qué contempla el bono?
0: De momento sé que el bono de maíz viene con un saco de dos sacos de fertilizante, uno de urea, otro de 12-24-12, viene con un kit fitosanitario y la bolsa de semillas, lo mismo el de frijol, viene con un saco de urea, viene también con su kit fitosanitario y la bolsa de la semilla certificada, las variedades que se van a entregar pues en frijoles Amadeus 77 y en maíz, si no me equivoco, es la variedad tuxpeño el que se usa.
1: ¿A quiénes se les va a entregar y de qué manera se han ido organizando?
0: Bueno, mire, para que se forme un concepto, los primeros productores que nosotros colocamos en lista de entrega son los de La Gloria, los de las minas Aguán. Estamos en comunicación ya con los productores del sector de La Libertad. Los productores arriba de Troja, nosotros queremos que el bono, el incentivo productivo llegue al productor que en realidad siembra. O sea, nosotros no tenemos que repartirlo aquí en Olanchito, en el casco urbano, porque no es esa la finalidad es que llegue al campesino que lo necesita.
1: ¿Es en estos lugares donde más se produce?
0: Es estos lugares donde más se produce, por eso me atrevo a decir cuáles son los primeros lugares donde se va a realizar la entrega. Si usted visita, saben que son el pulmón productivo de nosotros, son nuestras montañas, en el caso de granos básicos. Bueno, no hay que desconocer que nuestro valle es altamente productivo en el caso de leche y carne, ¿verdad? Pero que se concentra la parte de granos básicos en los sectores montañosos.
1: Sí, hay recomendaciones también, no pueden comenzar a sembrar ya una vez que se le entregue el bono.
0: Lo que nosotros pedimos es que la gente se asesore en la parte climática, van a dar los técnicos del incentivo productivo también brindando la asesoría necesaria y hay que esperar, ¿va? Tenemos un fenómeno climático como es el fenómeno del Niño, estamos viendo que las lluvias van a ser esporádicas y lo mejor es esperar a sembrar cuando haya lluvia. En el caso de las montañas, pues el clima como es más fresco se presta para poder hacer la siembra, pero aquí en el valle lo mejor es esperar a que pase el fenómeno climático, a excepción de los que tienen sistemas de riego.
1: ¿Hay una fiscalización por organizaciones y otros para garantizar que este bono se maneje con la mayor transparencia?
0: Claro que sí. Esta entrega de este año en la parte de entrega viene con una aplicación de Trazar Agro que es manejada por el OIRSA, donde cada saco, cada bolsa de semilla, cada botecito de insecticida o de fungicida que viene con un código QR único, que esto va a servir para saber el productor, por ejemplo, su nombre, Carlos Núñez, recibió este y este y este incentivo y va a estar con los códigos QR ahí de qué fue lo que usted recibió y qué fue lo que se le entregó. Segundo, también hay un comité fiscalizador que está siendo formado por una presidenta de patronato, por un miembro de la Comisión de Transparencia Municipal y por un miembro de la Confraternidad de Pastores, o sea que es una cuestión en la que queremos que la entrega del bono llegue al productor. A los productores en general del municipio no tengan, pues no sería temor, sino que no tengan pena de poder venir acá a la Secretaría de Puertas Abiertas. Si usted es productor, aquí tienen las puertas abiertas, sin distingo de colores políticos, que eso hay que aclararlo, que en otras ocasiones aquí pues sí se sectorizó eso. Esta vez nosotros no queremos trabajar de esa manera, queremos que el productor venga, se sienta atendido y que la productividad de nuestro municipio aumente.
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1: Son las 4 de la tarde con 54 minutos.
2: 4:54 minutos.
0: Bueno, está a punto de concluir ya la maratón que se está realizando en el centro de la ciudad de la Fundacol, esta fundación que lucha contra el problema del cáncer y que favorece a mujeres que en su mayoría son las más perjudicadas cuando requieren ayuda económica. Ya se están haciendo los conteos, se están haciendo todos los respectivos ajustes para pues dejar claro o a ver cuánto se ganó. La meta eran 300 mil lempiras, pero así como dice este abogado, no llegaron.
1: Sí, yo no quiero estar pesimista, yo quisiera que se hicieran 400, pero salvo que la gente se haya volcado a apoyar en horas de la tarde.
0: Bueno, ya vamos a platicar con la profe Mati a ver qué nos dice.
3: No es fácil enfrentar este tipo de proyectos. Es bien complejo, ahí se requiere tiempo, se requiere perder la vergüenza a veces para ir a pedir para otro, Walter.
0: Sí, no es bien macaneado.
1: Yo le decía a una persona,
0: no estar en organizaciones, eso es difícil.
1: Se hacen una semana de aguinaldos, pero si es que el aguinaldo la gente ya, no sé, más bien necesita más dinero de ese para salir del compromiso.
0: Y el objetivo es hacerlo en junio, porque la gente tenga billetío.
3: Por ejemplo, yo pasé hoy y quise estar un rato ahí, pero no pude porque tenía unas actividades y estuve desde las 7 de la mañana. Salí a las 9 y de las 9 a hacer otro trámite, ya me salí casi a las 11 y media, solo para el canal. Entonces
1: es que ese es otro asunto. Si se socializara mejor a nivel de medios de comunicación, entonces a Mario le tocaría de 9 a 12, un ejemplo.
3: Sí, ese es para animar.
1: Pero otro combo de 12 a 12.
3: Pero como daban función antes las maratones, es que estuviera el canal allí transmitiendo en vivo.
1: Claro.
0: Profe.
4: Sí, buenas tardes, Teca.
0: Cuénteme, hágame un resumen aquí a todos los compañeros y a la opinión pública de cómo está avanzando en la etapa final ya la maratón.
4: Bueno, hasta este momento hemos tenido muy buena receptividad de lo que las personas han colaborado en esta maratón. Hemos depositado ya hasta el momento y sí queremos darle ya. Vamos a decirle que hasta este momento tenemos la cantidad de 81.777 lempiras. Esa es la primicia que nos la estamos dando a ustedes.
0: Gracias.
4: Como medios de comunicación, porque en este momento viene saliendo la tesorera del banco cuando ya ha realizado el primer depósito.
0: Okay.
4: Queremos también que sepan que faltan la mayoría de urnas, porque los maestros hoy tenían asueto, pero que estamos seguros que la próxima semana ya tendremos todas esas cajas recolectoras para poder dar el cómputo general a la comunidad.
0: Bueno, y ahí las cajas de las comunidades, profe, todavía no han llegado.
4: No han llegado todavía. Incluso

0: algunas de la del sector urbano también hacen falta.
1: Entonces, repitiendo lo que tenemos depositado en el resto del día o en todo el día, lo que se recaudó fueron
2: 87.
0: De 81
2: mil. 81 mil.
0: De 81.777.
1: Bueno, muy bien, profe, gracias. Y vamos a esperar que mejore la recaudación con la llegada de las urnas del sector rural, ¿verdad?
0: Claro que sí, eso es lo que nosotros esperamos.
1: A la opinión pública, los que nos están escuchando y por alguna razón no pudieron hacerse presente, ¿cuál es ese mensaje?
0: Bueno, a todas las personas que tienen la voluntad de colaborar con la Fundación contra el Cáncer de Lanchito, Fundacol, que pueden hacerse presente, no importa si no pudo venir hoy, pero lo puede hacer en el tiempo que resta del año. Nosotros estamos abiertos siempre a recibir cualquier ayuda que tanto dentro y fuera del país nos lo quieran hacer.
1: Muy bien, profe, y muchas felicidades por ese esfuerzo que ustedes hacen a favor de esta organización. Bendiciones.
0: Gracias a ustedes también, porque ustedes siempre han dicho presente a esta fundación.
1: Gracias, la profe Martirene Machigua dándonos ese informe. Más de 81 mil lempiras han recaudado en este primer depósito en esta actividad.
2: ¿Y usted sabe que son buenos números eso?
1: Sí, no son malos.
2: No, y por los últimos tres.
1: ¿Qué dijo?
2: 81.777.
1: Ah, muy bien.
3: Número de la suerte.
1: Bíblicamente, ¿qué quiere decir?
2: No, ¿qué le digo? Hay cuestiones que tienen que ver con números, pero ahí no me gusta meterme.
1: Ah,
2: porque para muchos es que algunos números son satánicos, otros son de suerte, pero la gente que cree en Dios no cree en estas cosas.
4: Que hay números que a uno le despiertan la curiosidad.
2: Sí.
4: Por ejemplo, el último juego de preparación de Argentina se jugó un día, un mes 6, junio, 6 de la tarde. Y había otro 6 que combinaba ahí.
2: Pero
4: 2026.
2: Qué bueno, que se acuerda de Argentina, ¿verdad? Le,
4: que se belleza. Combinaban los 6, que es un número diabólico para algunos. Porque el día que Jesucristo venga.
2: No, pero no para todo.
4: No es que la gente muere la que queda aquí. No, aquí quedamos y comienza el imperio de la bestia.
2: Esa,
4: y el que se deje clavar los 3 6 compró su boleto al infierno.
2: Esos números son así solo para los que son anti-Messi y anti-Argentina. En la tierra, ¿verdad?
4: ¿Cuáles números?
2: Los que usted dijo ahorita.
4: No, es que en esa fecha se jugó.
2: Sí. Pero bueno, el tema está en que la gente que es cristiana.
1: Gente, y sobre todo la gente que siga colaborando, porque nos interesa cada vez que apoyen la Fundacol para que esta gente tenga dinero y apoyar a estas mujeres que viajan desesperadas, preocupadas, a hacerse sus quimioterapias para luchar por su vida. Y pues que puedan vencer esta maldita enfermedad del cáncer.
4: O por lo menos controlarla.
1: 5:01.
5: 5:01.
1: Bueno, hoy también ha ocurrido un hecho lamentable en nuestra ciudad. Una persona ha fallecido, una mujer. Incluso hoy la noticia fue viral a nivel nacional. Fuimos noticia en esta situación que se ha dado. Esta muchacha de allá del barrio, varias veces la encontramos ahí en la cancha Imprema. Anteriormente había sufrido un atentado, pero esta vez pues ya no pudo sobrevivir a una segunda acción delictiva que le ha cegado la vida.
6: Siempre la recuerdo, Teca, porque a usted, mira, me dice, decirle a Teca, me dice que se calle el pico,
1: sí,
6: dice que yo no tengo COVID, dice, aquel ya es que, él
1: es
6: que se ha regado esa paja que yo tengo COVID, decía, yo estoy tranquila.
1: Cierto, es que era impulsadora.
6: Sí, cuando, quién le dio a usted ese dato, ¿verdad? Y la mencionó, no sé si era por molestarla, pero ella pues le como que le causó también gracias. Pues dije, mira, que hay todo el mundo y me anda preguntando que yo tengo COVID. Y
4: el papá de ella era el amigo de Robert Rodríguez.
6: Sí, él es Robert, sí.
2: Sí, ella
6: que trabajaba en mantenimiento acá en el hospital.
2: Sí, en el hospital, sí.
6: Sí.
2: Ella fue herida en la madrugada, varios impactos de arma de fuego. Y luego la llevaron con vida al hospital, pero ya estaba muerta, ya lamentablemente llegó. Minutos después falleció y es una noticia triste porque a nivel nacional, ¿cuántas mujeres que están matando, verdad? Ayer mataron
1: dos muchachas.
2: Hoy encontraron otra también ahí en Tegucigalpa. Solo hoy han muerto un montón de mujeres.
4: El cachorro.
2: En Ceiba, antier, dos también. O sea, por todos lados. Las mujeres son las que son vulnerables. Ayer en la entrevista, no sé si la dejaron toda, pero le consultaba al pastor Nelson Alonso sobre este tema, porque la mujer es tan vulnerable, ¿verdad? Ante situaciones. Pero también nos da algunos puntos de vista que tienen que ser muy importantes. A veces hay mujeres que, ¿qué le digo? Que son provocativas, se visten de manera provocativa.
6: Y no solo por eso, y tampoco es justificar la violencia, pero hay cosas que duelen, pero hay que decirlas. Hay muchas mujeres que ahora hay demasiado libertinaje y que ellas se han metido a andar en muchas cosas ilícitas también, ¿verdad? No es el caso de la noticia que vamos a presentar, pero esto se está dando, pues han habido muchas mujeres que las han capturado, que andan en extorsión, que andan en droga y que andan en muchas situaciones que las exponen más porque pues lógicamente andan en cosas ilícitas y esto se vuelve más vulnerable.
2: Y sabe que también ha afectado mucho las redes sociales.
6: También.
2: Las mujeres, hay varias mujeres, incluso jovencitas, que por redes sociales ahora pues ellas quieren tener mejor celular, quieren tener incluso andar en carros, y con ese tema de las tiktokeras o tiktokeros, o no sé cómo le llaman, de influencers, quieren ellos, no sé, estar quizás con un buen teléfono.
6: Sí,
2: y a veces hacen algunas situaciones que se arrepienten, ¿verdad? Entonces, el tema también de las redes sociales ha influido mucho para que
6: la desobediencia con sus padres son otras cosas que llevan también a esto, la rebeldía. Sí. Usted ha provocado por la misma cosa que ha venido pues a absorber en las redes sociales y muchas situaciones.
2: Hay gente que ya no quiere trabajar, solo quiere estar en TikTok, solo quiere estar en Facebook. Y está bien, ¿verdad? Si se dan la oportunidad de poder generar fondos, háganlo, no hay ningún problema. Pero también estudien. Si usted cree que estas redes sociales van a estar todo el tiempo, va a haber un momento que las van a bloquear. Va a haber un momento que no va a decir, van a decirlo, no me conviene, las van a cerrar. O de repente usted va a tener que, en vez de que le pague, va a tener que pagar para tener
6: acceso a las redes sociales. Ya va a ser controlado, sí, muchas cosas se están controlando.
2: Entonces,
6: sí.
2: La gente solo está pensando en el momento, ¿verdad?
1: Pero el nombre de la muchacha, Heidi Rodríguez, de 40 años.
2: Aproximadamente.
1: Muy bien. Y anteriormente había sufrido otro atentado.
2: En San José creo que fue.
1: Un atentado de varios balazos. Ahí la pudo librar, pero en este momento...
6: Sí, yo creo que tiene alrededor de un año que habían hecho ese atentado.
2: ¿Pero fue contra ella?
6: Venía para acá. Venía para acá, en la carretera fue.
2: Sí, bueno, sí. Ya más, y no sé si les parece que escuchemos también al jefe de la policía sobre el tema de la extorsión, que es otro tema también que en Olanchito, no crea, la gente no escucha mucho, pero es porque no se atreven a denunciar.
6: Hay temor, claro.
2: Y están amenazados en algunos casos los transportistas o los comerciantes.
4: Es que ahorita la amenaza que temen ellos, no les habían pedido, ya está pidiendo la extorsión a aguinaldos.
2: Ya, eso es día a día.
4: Pero ya. No a todos.
2: Sí, no a todos. ¿Le parece si escuchamos al
1: jefe de la correcto, abogado?
4: La extorsión ya está cerquita de brindar conferencias de prensa en el país.
1: Antes, ¿por qué no le damos lectura a esto para ir avanzando y salimos?
6: El director, usted manda. Vamos a decirles entonces que aprovechen.
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3: Son las 5 de la tarde con 9 minutos.
1: 5 de la tarde, 9 minutos.
5: 5 de la tarde, 9 minutos.
2: Bueno, el tema de la extorsión, que continúa, es una preocupación. Hay temas también que se tratan con los comerciantes. Sin embargo, hay denuncias, pero en un número bajo debido al temor que tienen algunas personas. El comisario Gerland Vindel, lo escuchamos.
7: Día, gracias por la entrevista, igualmente a la ciudadanía. Pues en ese tema, verdad, lógicamente que de parte de la Dirección General de la Policía Nacional tiene su política o su estrategia de poder atacar este flagelo y específicamente pues ha creado una nueva unidad y eso específicamente en lo que es el tema, en lo que es Olanchito, verdad, no es la excepción. Ya tenemos algún equipo trabajando en esa parte, ¿verdad? Hemos tenido algunos avances en allanamientos y lógicamente detenciones, ¿verdad? Los procesos de investigación como Policía Nacional, lógicamente que ya hay acciones de contingencia en caso de, ¿verdad? En el caso de que ya no esté la otra unidad, ¿verdad?, que estaba encargada con ese tema, pues ahora lógicamente que tenemos una nueva dirección y lógicamente que sigue los procesos de investigación, así como los procesos de captura de individuos que se dedican a este tema. Quiero ser enfático en esta situación y recomendarle más que toda la ciudadanía o aclarar a la ciudadanía de que no se preste, ¿verdad?, a prestar cuentas bancarias. Muchas veces se lo pintan bonito, se lo dibujan bonito o más que todo los conquistan con el hecho de estar pasándole una cuota, ¿verdad? Por el hecho de prestar una cuenta bancaria para que los negocios o los usuarios o dueños de transporte puedan depositar a esa cuenta. Quiero decirles que lógicamente que van a ser incluidos dentro del proceso de investigación y ya pues agregados a lo que es la estructura por asociación para delinquir, lógicamente que tiene una pena muy grande, así como igualmente a la estructura criminal. El hecho de que ustedes simple y sencillamente presten una cuenta bancaria no lo exime del delito. Y esto pues recomendar a la ciudadanía, ¿verdad? Específicamente los municipios de Olanchito, Jocón y lo que es Arenal, para que no vayan a caer en esta situación, ¿verdad? Aquí la sociedad, pues debemos descuidarlo mutuamente y específicamente en incitar el tema de denuncia si es que se está dando.
8: Después de la reestructuración que se está dando en la Policía Nacional, en el municipio de Olanchito, ¿cómo avanzan el proceso de captura y también el apoyo por parte del comercio para la policía?
7: Bueno, la verdad que en el tema de colaboración, ¿verdad?, hemos tenido algunas reuniones con lo que es la presidencia de la Cámara de Comercio, así como otros integrantes, ¿verdad?, y están muy anuentes de poder colaborar con el tema de denuncia en caso de que haya esta situación, ¿verdad? Eso es muy importante, igualmente por parte de las autoridades municipales, igualmente hemos tenido algunas reuniones, ¿verdad?, en el tema que ataña lo que es específicamente lo que es el tema de el centro penal acá en Olanchito, ¿verdad?, que muchas veces anteriormente, históricamente, se han tenido problemas con el tema de extorsión, de las llamadas saliendo desde estos centros, pero lógicamente que se han tomado las medidas correspondientes.
8: Ahora, ¿se les dificulta a ustedes como policía el hecho de que pues estos grupos, cuando hablamos de comercio, no denuncian porque también están amenazados, que si lo hacen los van a matar? ¿Qué tan difícil es a ustedes dar con estas estructuras por sí, este lado?
7: Recuerde que el proceso comienza con una denuncia, ¿verdad? Ese es el primer paso. Lógicamente que pedirle a la persona que está siendo víctima en caso de este tipo de delitos, ¿verdad?, que denuncie sin ningún temor. Usted lo puede hacer, ¿verdad?, ante esta nueva dirección, y eso pues va a conllevar que se acabe completamente, ¿verdad?, la extorsión en lo que son los municipios de acá. Eso hay que tenerlo en cuenta, de que si no denunciamos, lógicamente que vamos a seguir en ese círculo vicioso.
8: ¿Tiene un número de denuncias que se han presentado?
7: Bueno, específicamente sí tenemos denuncias, ¿verdad?, de acá de lo que es Olanchito, pero sin embargo han sido abordadas esas denuncias y hemos tenido captura, ¿verdad?, significativa, 5 individuos, ¿verdad?, todos de la misma estructura que se dedicaban a este delito.
4: Son las 5 de la tarde con 14 minutos.
5: 5:14 minutos.
4: Visitamos el Instituto José Trinidad Cabañas y platicamos con el maestro José Andrés Soto. Imparte la asignatura de inglés. ¿Qué tanto provecho le sacan los alumnos? No solo es por pasar la clase. Nos hace una demostración, una plática con sus alumnos. Vamos con este reportaje que hicimos en el José Trinidad Cabañas el día de ayer. Me encuentro de visita en el Instituto José Trinidad Cabañas con el maestro José Andrés Soto. El licenciado José Andrés Soto brinda la clase de inglés en este centro educativo y nos habla acerca de qué tanto captan los alumnos este idioma extranjero.
9: Buenos días, televidentes. Estamos aquí en el Instituto Cabañas impartiendo la clase de inglés. Una clase que, bueno, generalmente los alumnos tienen esa indisposición. Muchas veces ellos están con mucho miedo, mucho temor a hablar inglés. Pero aquí en el Instituto Cabañas llevamos al alumno desde el aprendizaje básico, desde un vocabulario básico. En séptimo, octavo, ya en noveno, décimo, el aprendizaje va evolucionando, ¿verdad? Hasta una conversación básica y también ya generalidades como una oración, un párrafo. Ellos ya van descubriendo cómo funciona el idioma y se van desempeñando de una mejor forma.
4: Para que el público se dé cuenta de cómo está el aprendizaje, vamos a hacer un ensayo.
9: Okay, students, good morning. How are you today?
10: Morning, I'm fine. You?
9: I'm great, thank you, Erika. Eso es un saludo básico en el cual yo le pregunto al estudiante cómo se encuentra y la estudiante Erika me responde, se encuentra muy bien, gracias. Hello, how are you, Ronald?
11: I'm fine as well, how about you?
9: I'm fine, thank you.
12: Hello, Kirk.
9: Good to see you.
12: Good to see you too, Mr. How are you?
9: I'm great, thank you. Ahora vamos a tocar temas relacionados con las ocupaciones diarias. What do you like to do in your free time, Erika?
10: And play volleyball.
9: Excellent. Do you like volleyball, Ronald?
11: Not so much.
9: Okay. Ahorita pudimos observar cómo la estudiante responde a una pregunta sobre su actividad favorita, lo cual dijo que le gusta jugar voleibol. Y el estudiante Ronald nos acaba de comentar que él no le gusta mucho. Ronald, what do you like to do in your free time?
11: Playing with my phone or studying math.
9: Okay, great answer. Nos está respondiendo el estudiante que le gusta pasar tiempo en su celular y también que le gusta estudiar ciencia. Now, Kirk, what do you like to do in your free time?
12: I like to play on my phone and practice different activities.
7: Great.
9: El estudiante Kirk nos dice que él le gusta también pasar tiempo en su celular y también le gusta practicar diferentes actividades. Ahora vamos a tener una conversación sobre las clases favoritas de ellos. What is your favorite class, Erika?
10: In Spanish is so good.
9: Yes. Do you love English too?
10: I like it.
9: Okay. Le estamos preguntando qué clase es su favorita. La alumna nos dice que le gusta español y también el inglés. What is your favorite class, Ronald?
11: Mathematics.
9: So you like to play with numbers?
11: Yes.
9: Okay. Kirk, what is your favorite class?
12: Science.
7: Great.
9: El estudiante Ronald nos responde que le gusta la matemática. El estudiante Kirk dice que le gusta la ciencia. Okay, now let's talk about different activities that you do, but also let's talk about what other things do you like to do in your free time, okay? For example, related with your studies. Relacionado con sus estudios, ¿qué hacen ellos para, ¿verdad?, lograr el aprendizaje? Okay, for English class, how do you practice English? ¿Cómo practican el inglés? Eso vamos a preguntar. How do you practice English?
10: And
9: repeat. Okay, you like to study first or watching movies?
10: Estoy perdida. Ay, me perdí.
9: Watching movies. Okay. Yo dice que le gusta ver películas, ¿verdad? Watching movies. Ronald, how do you learn English?
11: I learned playing games because they were speaking English. I didn't know how to, so I got interested in it, so I studied.
9: That's a great way to learn English, through video games. A través de los videojuegos, Ronald dice que él también aprende el idioma. What about you, Kirk?
12: I learned to speak English seeing movies and at the same time practicing with my family from school.
9: El estudiante Kirk nos dice que él practica el inglés viendo películas.
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1: Buenas tardes, compañeros de Actualidad Informativa. A continuación les presentamos los deportes para este día de viernes 19 de junio del 2026, por cortesía de Agrocomercial Tocoa, tu casa agropecuaria, lo cual te ofrece los mejores productos del campo, tanto para la agricultura como para la ganadería. 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De inmediato nos vamos al mundo del deporte a nivel internacional. Continúa el desarrollo del Campeonato Mundial de Fútbol 2026 y el día de ayer la selección mexicana respira. Luis Romo sorprendió al cazar un balón en el área para que la tricolor se impusiera en un cerrado duelo por 1-0 ante la selección de Corea del Sur en su estadio de Guadalajara, lleno, y tomara el liderato del sector A en la segunda ronda de la fase de grupos del Mundial 2026. Por ahora el triunfo dejó a los mexicanos con 6 unidades o puntos, 3 más que los coreanos, al tiempo que República Checa y Sudáfrica solo tienen un punto. Así es que la selección de México vence 1-0 a la selección de Corea del Sur y clasifica la ronda de 16avos y se afianza como líder del grupo A. Por su parte, la selección de Canadá aplastó 6-0 a Qatar y sella su primera victoria en el Mundial 2026. Canadá logró una victoria histórica ante Qatar por 6-0 en la fecha 2 del grupo B del Mundial 2026, la primera de los canadienses en una Copa del Mundo. El combinado dirigido por Marsh dominó el partido de principio a fin, con Jonathan Davis como gran figura al completar un hat-trick con goles al minuto 29, 45 y 90 más 2. Así es que la selección de Canadá aplastó 6-0 a Qatar y suma su primera victoria en este mundial. Mientras que el día de hoy la selección de Estados Unidos avanza a los 16avos de final. Estados Unidos venció sin complicaciones a Australia y asegura el liderato del grupo D y su clasificación a la siguiente ronda. Estados Unidos 2, Australia 0. Para el día de hoy, en horas de la tarde-noche, continúa el desarrollo del campeonato mundial. A las 6:30 de la noche, la verde amarela de Brasil se enfrenta a la selección de Haití. Y a las 9 de la noche, la selección de Turquía enfrentará a Paraguay. Para el día de mañana, sábado, siempre por la fase de grupos, a las 11 de la mañana, Países Bajos enfrentará a Suecia. A las 2 de la tarde, la selección de Alemania va a enfrentar a Costa de Marfil. Ecuador jugará contra Curazao a las 6 de la tarde. Y a las 10 de la noche, la selección de Túnez enfrenta a Japón. Mientras que para el día domingo, a las 10 de la mañana, la selección de España va contra Arabia Saudita. Siempre el domingo a la 1 de la tarde, Bélgica enfrentará a Irán. Uruguay enfrenta a Cabo Verde a las 4 de la tarde el domingo. A las 7 de la noche, la selección de Nueva Zelanda va a enfrentar a Egipto. Y la campeona del mundo vuelve a las actividades el día lunes a las 11 de la mañana. Argentina enfrentará a Austria. Y la selección de Francia enfrentará a Irak a las 3 de la tarde. Esto por los grupos o fase de grupos del Campeonato Mundial 2026. En el campo local se juega el primer partido de la gran final del torneo regional rumbo a la Liga de Ascenso. El equipo de Municipal San Esteban recibe al Ocote FC. Ambos equipos se clasificaron a la final y se juega su primer partido allá en el departamento de Colón, específicamente en Bonito Oriental. Partido que se jugará el día domingo a las 3 de la tarde. 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
1: 5:43 p.m.
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0: Esta es la hora en Radio Ranchera, la mera mera. 5:56 PM.
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